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0: 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Ok, señoras, señores, esta canción que sigue se la quiero dedicar a una mujercita que le está creciendo adentro una vida, un sol, un bebé, y anda por aquí. Esta canción se la dedico a toda la gente que tiene luz en la vida.
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0: Hay otro
1: que podríamos denominar las viudas de, no sé si ahí estará Mauro, Zárate, ¿no? Y el señor Sago, algunos otros, que quieren que Gallardo sea el candidato a presidente de Argentina. Sí, el 2029.
2: A mí me causaba mucha gracia el imitador 20, de...
3: Pero, estamos hablando de 2029.
1: Sí, ya empiezan a prepararse. Sí.
4: Y me cuestionaba todo el verano. Me cuestionaba el verano.
3: No, está todo bien, pero hay un factor pelota que todavía está en juego, ¿no? De pronto, pero de pronto River gana un torneo, Dios quiere una Libertadores y todo se reconfigura.
4: Vuelve.
1: Bueno.
3: Acaba de firmar Nicolás Otamendi como marcador central de River, Gato. A partir de ahora empieza su... A partir de julio empieza su...
1: Por un año.
3: Y bueno, una Copa Libertadores. ¿Quién era tu jugador preferido de selección argentina, Gato?
2: Epa.
3: ¿Quién era?
1: No es mi jugador preferido, Otamendi. Yo digo que Otamendi realmente siempre demuestra la cancha, la verdad. Siempre está.
3: Ahí
1: Otamendi
3: está.
1: Es de esos jugadores que siempre está realmente.
3: Y bueno.
4: Es necesario. Bueno, es uno de los líderes de la...
2: Sí.
1: Claro.
4: De la selección, sí.
3: Eso. ¿Tenés algún otro preferido en la selección, Gato? ¿Hay alguien de la selección que te guste más que Otamendi?
4: A ver.
1: Ay, sí.
3: Ay. Sí.
1: No. El fin de semana, la verdad que después de verlo vapear en la tribuna ahí del recital...
3: Cayó, ¿viste?
1: Y cayó.
3: El único que no baja en tu consideración es Nicolás Otamendi.
1: Está realmente...
4: De
1: Paul.
2: Además, ayer fue el Día Mundial sin Tabaco y dijeron que no hay que vapear. Sí,
1: Y además ahí, ¿viste? Cómo se... Escondiéndose, ¿viste? Vapeando.
4: Bueno, pero ahí la selección tiene a Julián Álvarez, a Lautaro Martínez... Sí, Enzo Fernández.
3: Pero el Gato que ve otras cosas en los jugadores, ve la prestancia, ve la enjundia. Mira,
1: me acaba de llegar, lo vamos a hacer ahora. Miren lo que me llegó.
3: A ver.
1: Está muy interesante. El oráculo del mundial.
2: Uy, qué lindo.
1: Me acaba de llegar el oráculo del mundial.
2: A ver.
1: Un mazo de 100 cartas que combina historia, cultura popular, lectura simbólica a partir de la pasión por la selección argentina. Cada carta, numerada del 0 al 99, remite a un momento, personaje o símbolo del fútbol nacional y al mismo tiempo propone una interpretación en clave personal, inspirado en la quiniela y en el vínculo entre número y sueño. El mazo cruza memoria colectiva e intuición.
2: Me encantan estos juegos.
1: El trabajo es del artista Connie Curi, los relatos de Carlos Polimeni y la mirada oracular de Ana Groch, quien propone distintas formas de lectura, entre ellas tres tiradas con nombres emblemáticos: las tres copas, barrilete cósmico y anda paya bobo. Además, el oráculo del mundial incluye tres juegos de Nike para compartir: el bingol, el chinchón de la tercera estrella y el cinco de copas, que reinterpretan la tradición lúdica en clave celeste y blanco.
2: ¿Y cómo lo pusieron el oráculo del gato? Que el oráculo del gato ya es un sello distintivo.
4: Sí, verdad,
3: será para el próximo.
1: Lo tengo que hacer. Lo tengo que hacer yo. A partir de mañana, esto está a la venta. Oráculo del mundial.
2: Sí, me encanta.
1: Así que ahora lo vamos a abrir en la pausa y vamos a hacer una tirada de cartas acá.
2: Dale, me gusta. Si fuese el tarot, pero del mundial. Me gusta. Y el oráculo, ahí.
1: Sí. Así que ustedes saben que yo sé tirar el tarot, así que voy a interpretarlo.
2: Y hablando, Gustavo, de lo que contaste de Narváez, que siempre decís que falta humor político, ¿te acordás de Gran Cuñado con Tinelli?
4: Sí,
2: cuando hacía Alí Calicante.
4: ¿Por qué te acordaste de eso?
1: Diciendo Alí Calicate, ganó en el 2009.
4: Sí, es verdad.
1: Ganó en el 2009 haciendo Alica y Alica. Después desapareció del mapa, ¿no?
2: Total,
1: tuvo una estrella y desapareció del mapa de la política de Narváez.
2: Qué locura, qué locura.
1: Bueno, 7 de la mañana, 58 minutos, actualizamos la información del tránsito en la ciudad de Buenos Aires. Toda la información mañana movida para los servicios públicos. Atención, con Cristian Romero. Vamos, Cristian.
5: Gustavo, atención a los usuarios del subte. Reiteramos que la línea C se encuentra interrumpida. Retiro Constitución, interrumpida por una medida de fuerza gremial. Además, el ferrocarril Roca, Ramal La Plata, limitado hasta Tolosa por un incidente con una persona en zona de vías, allí en Tolosa, y además opera con retraso. El Mitre está operando también con algunos minutos de demora. El tránsito afectado por un incidente en autopista 25 de mayo, en dirección Centro Porteño, a la altura de Parque Chacabuco. Esto va generando demora. En Acolti y Luis Viale también se registró un incidente vial, al igual que en Libertador e Iberá, donde chocaron un camión con una moto. La Panamericana muy lenta en la zona del Talar y Don Torcuato, autopista Buenos Aires-La Plata con retrasos, en la zona de Quilmes, Bernal y también a la altura de Dock Sud tras un incidente vial. Y hay demora en la 9 de Julio Sur en la conexión con el puente Pueyrredón, sentido a Constitución, Gustavo.
1: Muy bien, muchas gracias.
5: Hasta luego.
1: Vamos arriba, los de las 8. Arriba el mes de junio, lunes primero de junio del 2026, cuando comienza a clarear la mañana de este lunes.
2: Con 11 grados 4 décimas de temperatura en Buenos Aires, 91, el porcentaje de la humedad, no hay viento, el cielo está parcialmente nublado, hoy estamos esperando 15 de máxima.
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2: 8 de la mañana, 1 minuto en Buenos Aires, la temperatura 11 grados 4 décimas.
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3: Mientras se espera el resultado de la autopsia, el cuerpo de Agostina impulsan un jury de enjuiciamiento contra el fiscal Raúl Garzón.
2: Desde Córdoba, el informe del enviado especial de Radio 10, Ian Lombardía.
7: Jornada de mucha información se espera para el caso de Agostina Vega. Hoy se conocerán los resultados de la autopsia, algo clave para constatar la data de muerte y la forma en la que se llevó a cabo el homicidio. A partir de las 9, en la legislatura, la Asamblea Ni Una Menos dará una conferencia de prensa en la que anunciará la presentación de un jury de enjuiciamiento contra el fiscal Raúl Garzón. Pedirán la renuncia del ministro de Seguridad de Córdoba, Juan Pablo Quinteros, y convocarán a la marcha del Ni Una Menos del miércoles. Desde Córdoba, Ian Lombardía, Radio 10, siempre noticias.
3: El gobierno reglamentó el nuevo sistema de pago de indemnizaciones incluido en la Ley de Modernización Laboral.
2: Se trata del denominado FAL, que estaba incluido en la reforma laboral aprobada este año y regirá desde el 1 de noviembre.
3: Los empleadores aportarán a fondos administrados por entidades autorizadas que asegurarán el pago de indemnizaciones en caso de desvinculación.
2: Sigue el paro por tiempo indeterminado en la línea C de Subte.
3: Los metrodelegados esperan una respuesta de la empresa Emova, que rechazó la medida de fuerza.
2: El derechista Abelardo de la Espriella y el izquierdista Iván Cepeda disputarán la segunda vuelta en Colombia.
3: Ninguno de los aspirantes alcanzó la mayoría absoluta de los votos válidos, por lo que los colombianos deberán regresar a las urnas el 21 de junio.
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2: A 10 días del Mundial, con la llegada de Messi y de Paul, Scaloni ya tiene el plantel completo.
3: Los jugadores del Inter Miami llegaron en un charter especial y se sumaron a la concentración en Kansas City.
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8: Cielo mayormente nublado para iniciar junio hoy en el AMBA con una máxima de 16 grados y hacia la noche fresco con 12 grados, siempre con vientos moderados a leves del este. El martes 10-15, cielo también mayormente nublado. Y el miércoles, una mínima de 12, una máxima de 17, con un cielo que irá mayormente nublado a parcial nublado, con vientos moderados del noreste.
2: En Buenos Aires y alrededores, la temperatura 11 grados 4 décimas, humedad 92%.
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0: 8 de la mañana, 6 minutos, en este lunes, primero de junio del 2026.
1: Le damos la bienvenida, Gustavo, a los de las 8 y actualizamos los datos de la hora. Estamos con 11 grados 8 décimas de temperatura en Capital Federal, la humedad del 87%, viento del sector sudeste, pero apenas a 4 kilómetros por hora. El cielo está parcialmente nublado, la visibilidad óptima 10 kilómetros y esperamos 15 de máxima.
0: Bueno, ahí, como todas las mañanas, nos está advirtiendo el Topo Rodríguez que el gobierno ha reglamentado el fondo de asistencia laboral.
2: Sí, así es que... Es así, Gato. ¿Se acuerdan ustedes? El fondo que van a poder constituir las empresas. Que están obligadas a constituir las empresas, pero con fondos que hasta ahora aportaban a la seguridad social, es decir, a financiar al ANSES, al sistema previsional, y que ahora una porción de esos recursos van a desfinanciar al sistema jubilatorio y van a pasar a financiar estos fondos con los cuales se pagarán las indemnizaciones por despido. Hay una aclaración que hacer, y es que finalmente no comienza a regir a mitad de este año como estaba previsto en la ley, sino que
0: primero de noviembre del 2026.
2: Claro, lo posterga hasta ese momento. ¿Por qué? Por razones fiscales. Básicamente porque, como nosotros te habíamos adelantado, esta es una medida que tiene un costo fiscal. En este caso, ¿cuál es el costo fiscal? De financiar a la seguridad social y constituir estos fondos, que es en definitiva una transferencia de recursos hacia las empresas. Como el gobierno está apretado, se le cae la recaudación, dice, bueno, lo empiezo a implementar más adelante.
0: Dice el Topo, este fondo de reserva que cada empresa va engrosando mes a mes, se forma con recursos que el empleador descuenta de sus contribuciones patronales, lo que implica profundizar el desfinanciamiento del sistema previsional argentino. Los fondos que en rigor se sacan a cada trabajador van a una cuenta especial a nombre de la empresa. Según los artículos 3, 5, 7 y 8 del decreto, serán administrados por entidades autorizadas y supervisadas por la Comisión Nacional de Valores. Así, los recursos destinados a futuras indemnizaciones pasan a formar parte del sistema financiero y del mercado de capitales. ¿Quiénes podrían administrar esos fondos? Aunque el decreto no las nombra, por decisión podrían participar sociedades gerentes de fondos comunes de inversión, bancos con sociedades administradoras de fondos, fiduciarios financieros autorizados por la Comisión Nacional de Valores u otras entidades registradas ante la Comisión Nacional de Valores. La reglamentación posterior de la Comisión Nacional de Valores determinará cuáles quedan efectivamente habilitados. El artículo 11 establece una limitación importante. Los recursos podrán invertirse en instrumentos emitidos y negociados en Argentina. Por ejemplo, los bonos públicos de la deuda argentina, plazos fijos o fondos de inversión locales. No podrán invertirse en activos del exterior. Un negocio para el Estado y para el sistema financiero con la plata de los laburantes.
2: Es, recordemos, un modelo similar al que en su momento llevaron adelante las AFJP en los 90.
0: Estaba pensando en eso.
2: Es el mismo modelo y de alguna manera es el globo de ensayo que pone el gobierno
0: para la vuelta de la AFJP, obvio. Van a volver a la AFJP, van a terminar con el sistema de jubilación estatal. Vienen, y esto es realmente todo un negocio financiero.
2: Sí, es por eso que es,
0: todo un negocio financiero.
2: Si se quiere, uno de los puntos que entusiasma hacia adelante al mundo financiero es la posibilidad de que exista este tipo de fondos que tienen obviamente un flujo muy importante, porque pensemos que las empresas van a aportar a este fondo guita que iba a financiar la seguridad social por el

0: equivalente a la masa salarial de cada una de las empresas en un porcentaje determinado, con lo cual es un flujo de dinero muy grande el que va a estar invertido en estos instrumentos autorizados.
1: Bueno, y otro tema del día, que lo comentamos temprano, ¿no? Que tiene que servir de una vez por todas para la experiencia argentina, muchachos. A ver si cierta dirigencia empieza a pensar un poco en grande, dejan de pensar en forma tan chiquita como lo hacen habitualmente, con este chiquitaje argentino que ya no se soporta más, y empiezan a pensar en grande, empiezan a pensar en una alternativa sólida al mileísmo, que hay que armar alternativa sólida, concreta, real. No amparado en posibilidades remotas o inalcanzables o irrealizables. Hay que armar una alternativa sólida, en serio, que hoy, como lo venimos diciendo, les guste o no, y la verdad que esto es penoso, para lo que podría denominarse el arco del peronismo, hoy pasa realmente por la figura que está, ya instalada y que cada vez se va instalando más, es la de Axel Kicillof. Lo digo respecto a lo que acaba de pasar en Colombia, donde muchos daban por descontado un triunfo del candidato de Petro. Muchos daban por descontado, incluso en la Argentina, un triunfo del candidato de Petro. Y un superderechoso outsider no solamente le gana, perdón, sino que pasa a la segunda vuelta electoral, al balotaje, con la posibilidad ya concreta, te diría, de que va a ser el próximo presidente, porque quien quedó tercero es de la derecha, digamos, tradicional colombiana, que como pasó en la Argentina, y como pasa habitualmente con los sectores de derecha, se van a unir y le van a dar un nuevo triunfo a la derecha en América Latina. Por eso hago tanto hincapié que realmente no se entiende a sectores que en vez de ir fortaleciendo una alternativa de poder al mileísmo, están jugando el chiquitaje, están jugando a la internita chiquita, no están pensando en la necesidad de crear una alternativa sólida, que sí hay que pensarla, porque te guste o no te guste, hay que ser realista, muchachos. La derecha en la Argentina tiene una base de 40%. Fíjate cómo ya los sectores de poder están, bueno, buscando, si no es Milei, ya tendremos el muleto, pero no te van a cambiar el modelo, y buscan un reemplazante, pero que les siga manteniendo el modelo económico, que está hundiendo a la mayoría de los argentinos. Entonces, realmente, si no se toma en serio cómo la derecha avanza en el mundo, no me digan después, no, la sociedad no se derechizó. Muchachos, acaba de pasar en octubre del año pasado en la Argentina. La derecha unida, ¿usted cree que el PRO, llegado el momento, los sectores de poder lo van a permitir que vaya jugando con otra figura? Los ordenan. Los ordenan. Y pareciera que hay sectores, sobre todo del peronismo, que hoy juegan al chiquitaje y que no se dan cuenta realmente que hay que apostar por un proyecto concreto, realista, que esté ahora y creando ya una alternativa sólida. Se lo van a reclamar y se lo van a cobrar mucho aquellos que hoy juegan al chiquitaje. Bueno, 8:15 nos vamos a meter ya de lleno con el caso Agostina, con todo lo que ha pasado, con la vergonzosa conferencia de prensa del fiscal, con la tardanza por parte de la policía y las autoridades políticas de Córdoba, que estaban entretenidas en el partido River Belgrano y que no tomaron a tiempo la denuncia, dejaron pasar horas valiosas para buscar a Agostina. Estamos en comunicación con Laura Vilches, Ella es ex legisladora provincial y ex concejal de la ciudad de Córdoba, pero que, si no me equivoco, estuvo presente en la conferencia de prensa del fiscal la noche del sábado. Buen día, Laura, ¿cómo estás?
2: Buen día, Gato, buen día a la audiencia, ¿cómo están? Así es, estuve presente en toda la conferencia de prensa, que estaba ahí cubriendo para La Izquierda Diario. Como bien decía, soy mandato cumplido y ahora con mis labores docentes, ¿no? Volviendo a la escuela, trabajando ya desde el principio de año.
1: Bueno, Laura, comentanos, porque vos seguiste el caso. Bueno, la conferencia del fiscal fue bochornosa desde todo punto de vista, ¿no? Y también muy bochornosa la que no abrió la boca el ministro de Seguridad de la provincia de Córdoba, ¿no?
2: Así es, no abrió la boca. Recién ayer salió a hacer algunas declaraciones. Y lo que fue bochornoso es, en primer lugar, el tono altanero con el que el fiscal pretendió dar cátedra de moral y tratamiento de las cuestiones de género y de las cuestiones de las infancias, ¿no? A la prensa y evidentemente al público también, porque se dirigía hacia quienes escuchaban. Y después, porque hizo una reivindicación completa, inclusive un colega le preguntó si hacían alguna autocrítica y dijo que ninguna, que absolutamente ninguna, cuando de lo que se estaba tratando era que nuevamente la justicia había llegado tarde, porque se estaba hablando de una niña que había sido buscada durante 7 días y estaba teniendo el peor resultado, que era su femicidio, su aparición muerta. Entonces eso fue muy, muy indignante, porque además algo que estuvo completamente ausente de los dichos del fiscal es que si la fiscalía, la justicia actuó fue porque la familia se movió, porque las docentes de la escuela, las preceptoras acompañaron a esa familia y salieron a la calle, reclamaron, hicieron acciones, movilizaciones, fueron al centro, convocaron a los medios, hicieron toda la discusión sobre la desaparición. Entonces realmente dio asco esa conferencia. Y el punto cúlmine por el cual yo intervengo y lo freno es la barbaridad que dijo sobre que había que felicitar y darle medallas a los perros, ¿no? Y por otro lado, lo que se vio fue esto de la cobertura del poder político cordobés con un ministro al que directamente ni le permitió hacer uso de la palabra. El ministro tampoco la reclamó, convengamos que le combinó bien ese rol. Y que tiene que ver, desde nuestro punto de vista, con el entramado que hay en la intervención de este sujeto que fue Barrelier, que tuvo una causa con la que fue sobreseído hace apenas un año y cuya defensa fue abordada por un actual concejal del peronismo cordobés, que es Ricardo Moreno, que tiene estrechos lazos con sectores de lo más rancio de la burocracia sindical acá en Córdoba, y que de hecho tiene antecedentes, sectores que están ligados a él, de haber ejercido violencia contra trabajadoras que en la pandemia, por ejemplo, como las trabajadoras de las limpiezas, que están entre las más precarizadas de las precarizadas, reclamaban por sus derechos y fueron echadas, entregadas a la patronal para que fueran despedidas, y obviamente que no ejercieron ninguna defensa de sus derechos. Entonces, creo que ese combo es parte de lo que venimos señalando. Bueno, en todo el país, yo soy parte de la organización de Miriam Bregman, Company Rosa, en todo el país, que venimos denunciando que es la complicidad total del poder político en estas situaciones, la actuación machista y misógina del poder judicial, lo increíble que es, digamos, la caradurez con la que hoy siguen pretendiendo darnos cátedra de cómo actuar y después el cinismo con el que se sacan la foto haciéndose los preocupados por nuestros derechos, ¿no?
1: Ahora, Laura, ahí, digamos, en el inicio, ¿no? Porque el fin de semana sabemos que prácticamente toda la policía de Córdoba, incluso se lo veía al ministro de Seguridad en la cancha, ¿no? El domingo, mientras ya la denuncia estaba realizada y la familia dice que fue tomada tarde, que no hubo en las primeras horas ningún trámite, ¿no? Incluso tardísimo la alerta Sofía.
2: Sí.
1: ¿Vos crees ahí que hubo demora? No tomaron.
2: Totalmente. Mira, la familia dice que en primer lugar la tuvieron a la mamá esperando 4 horas sentada hasta tomarle la denuncia, cuando sabemos que en estos casos los primeros.
1: Sí, sí.
2: sociales. En segundo lugar, que la indagación, digamos, el testimonio del remisero, que es el que aporta la prueba central, se lo tomaron al día siguiente de que ellos hicieran el aporte a la justicia. Es decir, que ahí ya prestaron. Entonces, realmente es, digamos, el accionar judicial es deficiente. Entonces, que haya salido a decir que lo único que tenía era palabras de felicitación por su propio accionar, fue nefasto, ¿no? Uh-huh.
3: Laura, buen día. Te saluda Ariel Sack. ¿Creen ustedes que acá hay encubrimiento, además de todo esta accionar negligente y de dejar pasar?
2: Mira, yo creo que es muy probable que eso exista. Por eso nosotros estamos pidiendo no solo la renuncia de Quinteros, que es por lo menos lo que ha pedido la familia, el activo que rodea a la familia en estos últimos días, sino también la conformación de la Comisión de Investigación Independiente en la que participen organismos de derechos humanos, el Movimiento de Mujeres y sus organizaciones, porque tampoco confiamos en que vistos como el jury sean la medida efectiva, porque sabemos que ante cada jury que presentamos, donde hay violación de los procedimientos, donde no se atienden los derechos de las víctimas, lo que hay es cajoneo y desatención.
1: Claro. Y acá otra vez, Laura, lo que se está viendo, que no hay personal capacitado para atender este tipo de denuncias, cuando hay sobre todo la figura del femicidio, ¿no? Que no había estado incluida, el fiscal no la había incluido, la figura del femicidio.
2: No. No, de hecho, fue una de las preguntas que le hice, a las que tuvo que responder, pero no ni siquiera lo menciono. Yo creo que esto va a tono con hacerse eco de un discurso como el del Gobierno Nacional, que niega la existencia de la violencia de género y del femicidio, y abona a ese discurso de la derecha, ¿no?
1: Sí.
2: Entonces, me parece que hay algo ahí, que inclusive tiene que ver con el alineamiento del ministro Quintero, que para todos los otros casos donde hay presunto narcotráfico, donde hay que detener a alguien, donde hay que avanzar sobre las barrias populares, se saca la foto con Patricia Bullrich y estuvo directamente alineada con Patricia Bullrich. Ahora, para casos que requieren la sensibilidad y el abordaje urgente como estos, demoró días en hablar, no hizo asistencia técnica de profesionales, de equipos interdisciplinarios para acompañar a esa familia. Los abuelos hoy decían en medios de comunicación que recién el viernes se comunicaron y que lo único que hizo el ministro fue pedir perdón y disculpas.
1: Claro.
2: O sea que efectivamente confirman lo que ellos venían señalando.
1: Y ahora hay un pedido de jury de enjuiciamiento para el fiscal, ¿no? Aparte de apartarlo del caso.
2: Sí. Esa es una de las demandas, bueno, como Asamblea Ni Una Menos, hay partes de las compañeras y compañeros de la organización que estarán hoy en una convocatoria en la mañana en la legislatura, yo estaré laburando, dando clases, pero sí, ese va a ser uno de los pedidos, y como te decía, bueno, la exigencia de la renuncia, y desde ya convocar con todo a movilizarnos este próximo 3 de junio, donde la demanda de la justicia por Gospina sea levantada en Córdoba y en todo el país, como Pani Rosas y con Miriam también estaremos llevando esta demanda, y por todas las víctimas, porque lamentablemente Agostina es el emergente, lo vemos en todas las provincias, de una situación que no tiene respuestas desde los gobiernos, y que nosotras apostamos y seguimos apostando a la organización, porque creemos que esa es la perspectiva, que es la que actúa en estos casos, todas esas redes que tejemos cotidianamente, la que exige justicia y la que puede dar una respuesta profunda a esta problemática.
1: Sí. Bueno, Laura, te agradecemos mucho, ¿eh? Un abrazo, gracias.
2: A ustedes, un abrazo grande. Chao.
1: Laura Vilches, ex concejal, actualmente trabaja como periodista también en La Izquierda Diario y tuvo activa participación realmente desenmascarando la bochornosa conferencia de este fiscal, ¿no? Con todo lo que se viene denunciando, reiteramos, ¿no? Está Ian Lombardía, nuestro colega que desde la semana pasada está en Córdoba cubriendo todas las alternativas de este triste caso. ¿Qué tal, Ian? Buen día.
4: ¿Qué tal, Gustavo? Muy buen día. Exactamente, estamos en este momento en la puerta de la casa de Agostina Vega, donde está toda su familia adentro, su abuelo, su abuela, sus hermanos, sus tíos. Bueno, una familia que se la vio muy unida, se la vio muy junta todos estos días, todo el fin de semana, sobre todo cuando recibieron la noticia No, hoy que va a ser una jornada con mucha información. Recién escuchaba a Laura Vilches anticipando lo que va a ser a las 9 de la mañana la conferencia de prensa de la Asamblea Ni Una Menos. Bueno, seguramente para el miércoles espera una convocatoria bastante masiva. El padre, Gabriel Vega, dijo que no iba a participar en principio y desde la familia materna hablamos con el abuelo, con Miguel ayer, y dijeron que no querían confirmar nada, pero que seguramente sí se sumen a la masiva marcha del miércoles. Hoy también, data importante, se van a conocer finalmente los datos de la autopsia. Sí, ayer durante toda la madrugada se realizó el proceso y va a ser muy importante para conocer la data de muerte, para conocer cómo se llevó a cabo el homicidio en esa noche tan trágica para Agostina y que hoy tiene realmente a un país paralizado. Además, otra cosa que se espera es cómo evoluciona la salud de la madre de Agostina Vega, sí, de Melisa, que ha tenido un cuadro de descompensación bastante fuerte, de deshidratación, además ya es celíaca, lo que complica bastante el cuadro, y de Claudio Barrelier. ¿Por qué? Porque sigue con atención psiquiátrica en el hospital penitenciario del complejo de Bower. Él está en este momento con cámaras y equipos vigilándolo las 24 horas, así que ese es otro punto de información al que habrá que estar muy atentos en una jornada, como bueno, te digo, cargada de información, Gustavo.
1: Gracias, Ian, hasta luego.
4: Un abrazo.
1: Bueno, evidentemente acá habrá que ver también cuál fue el verdadero móvil del secuestro. Porque primero, este Barrelier conocía a la chiquita. Había tenido una relación de novio con la madre de la chiquita. La lleva engañada, dice, incluso la madre lo primero que hace es hablarle a este Barrelier, le manda un mensaje el sábado a la madrugada o el domingo a primeras horas diciendo ¿para qué me pidió la hago tu teléfono? ¿Qué sabés? ¿Qué pasó? ¿Dónde está? Le miente a la madre. Yo no sé si no hay algún caso de venganza personal por algún tema acá, ¿no? Y se supone, ahí me estaba escribiendo recién una fiscal, ¿no? Se supone que el propósito fue directamente el asesinato, porque se supone que el sábado a la noche mismo, el domingo, ya la habría asesinado, ¿no?
3: Sí, uno de los puntos a investigar es la naturaleza del vínculo que tenía Barrelier con la madre de Agostina, claro, para ver qué pudo haber motivado el crimen que finalmente llevó a cabo Barrelier. Punto número uno. Punto número dos, recién decía Ian, muy oportunamente, a partir del estudio pericial sobre los restos hallados, quizás se pueda determinar la data de muerte, data es decir, de muerte, cuándo, claro, se produjo, y también si intervinieron más personas, porque por ahora es un solo imputado, pero podría haber más, podría haber cómplices o podría haber personas que hubieran estado en el lugar del hecho a la hora del crimen.
1: Y a mí me sorprende que dicen que este Barrelier vive con la novia, amante, no sé qué, pareja actual y una hija de la pareja.
3: No lo sé, él usó eso como excusa. Él cuando en una primera declaración dijo, no, la persona con la que ingreso hacia mi casa es mi hija. Después se comprobó falso.
1: ¿Tú? No, eso sí, eso es falso. Pero la noticia daban cuenta de que vive con... Y la madre incluso toda esta semana defendiéndolo con un diente al hijo, ¿no? Cuando ya había tenido estos antecedentes. Es todo muy
3: después
1: raro.
3: Pidió perdón. Entorno.
5: Pidió perdón, salió llorando pidiendo perdón.
1: Y bueno, sí, era lo menos que podía hacer.
5: Sí, tanto la novia como la madre... Sí.
1: Pero todo el vecindario... hablando de que era un tipo violento, que hacían almuerzos, cortaban la calle, típico de Barra Brava además, ¿no? Típico de Barra Brava, porque aparte es Barra Brava del club...
3: Instituto Córdoba.
1: Cortaban la calle con los asados que hacían, este hecho, ¿no? De que había... Tenía... ¡Tremendo! Yo leí toda la crónica el fin de semana. Había tenido secuestrada a una chica que un sábado a la mañana... mientras él lavaba el auto, o una moto, no sé qué, en la puerta, la chica sale desnuda
3: y maniatada,
1: a los gritos.
3: Y maniatada.
1: Maniatada, a los gritos. Y él la vio pasar y nada, como si tal cosa.
3: La rescataron los vecinos.
1: Rescataron los vecinos de enfrente.
3: Por ese antecedente se lo investigaba primero por privación ilegal de libertad.
1: Ahora, acá también demuestra una vez más lo podrida que está la justicia argentina. En todos los niveles. Y por donde busques. Lo podrida que está la justicia argentina, realmente. Esto es otra cosa que urgente tiene que haber cambios y modificaciones. Porque un tipo con estos antecedentes, lo sobreseen después, le dan, por lazos políticos seguramente, y por toda esta cuestión que tiene, fútbol, política, todo tiene que ver con todo, muchachos, ¿eh? Todo tiene que ver con todo.
3: Lo contaba muy bien recién Laura Vilches.
1: Muy bien lo contó Laura Vilches, muy bien. Son las cosas que hay que desnudar, que hay que transparentar realmente. Bueno, ahora seguimos, 8:30.
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8: 8:30 en Buenos Aires, la temperatura 11 grados 8 décimas.
9: El sorpresivo paro en la línea C afecta a los usuarios habituales.
8: Desde Constitución informa Gustavo Romero.
10: El repentino paro de subtes está provocando un verdadero caos en Constitución. Filas de hasta 2 cuadras para tomar el colectivo buscando una alternativa para llegar tarde al trabajo. Los pasajeros sufren las consecuencias.
11: Iba a tomar el subte, pero no hay. Cobran una banda y cortan el subte a Palermo. Y sí, me deja ahí, pero no hay ninguna.
12: No hay subte en la línea C, estamos acá esperando ahora el 168, fila casi de 2 cuadras, 30, 40 minutos calculo. Pero esto me colapsa totalmente, yo con el subte llego en 45 minutos a mi trabajo y con esto le calculo 1 hora y media más.
13: No hay servicio, nos levantamos con esa noticia. Así que ya salí un poco antes, pero bueno, no imaginé que iba a ser tan caótico.
14: Siempre afectan a los trabajadores, lamentablemente.
10: Desde Constitución, Gustavo Romero, Radio 10, Siempre Noticias.
9: Javier Milei volverá a defender el programa económico este martes en un foro de finanzas.
8: Desde la Casa Rosada amplía Gabriel Sanfilippo.
15: Sin agenda oficial para el presidente en el día de hoy, pero mañana está previsto que participe del 43º Congreso Anual del Instituto Argentino de Ejecutivos de Finanzas, que se reunirá bajo el lema Nuevo Contexto Global, el desafío de la consolidación. El evento se va a llevar adelante en el Centro de Convenciones de Buenos Aires y contará con reconocidos expositores del sector público y privado. La apertura del evento va a estar a cargo del jefe del gobierno porteño, Jorge Macri. A lo largo de la jornada también serán presentes el canciller Pablo Quirno, el ministro de Economía Luis Caputo y el titular de la Cámara Baja, Martín Menem. En tanto, el presidente hará el cierre de la jornada a partir de la hora 19. Gabriel Sanfilippo, Radio 10, Siempre Noticias.
9: Avanza la investigación por la muerte de Kevin Martínez en Chascomús.
8: Esta semana declararán los 4 policías bonaerenses imputados por incumplimiento de deber de funcionario público y por omitir la persecución de delincuentes.
9: Recordemos que el adolescente de 15 años falleció luego de un violento choque y de ser golpeado mientras recibía asistencia médica.
8: Claudio Vidal anunció la reactivación de la hidrocarburífera en Santa Cruz.
9: El gobernador aseguró que muchos trabajadores podrán recuperar sus puestos de trabajo y llegarán nuevas inversiones que reactivarán la economía.
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16: Atención a los conductores, está colapsada la autopista Perito Moreno por un incidente en la 25 de mayo a la altura de Parque Chacabuco en dirección centro porteño. Allí un conductor, en este caso, fue trasladado, un conductor de 47 años, fue trasladado al hospital Durán con heridas. Circular con máxima precaución. Además, el tránsito muy lento en Panamericana, zona de Antonar y Don Torcuato, en San Pedrito, a la altura de Ramón Falcón, entre Falcón y Alberdi. Una persona fue atropellada por una moto y es asistida por personal del SAME. Está lenta Buenos Aires-La Plata, la zona de Quilmes, Bernal, Dock Sud, también la 9 de Julio Sur, en dirección a Constitución. En cuanto a los servicios, recordamos, línea C interrumpida por una medida de fuerza gremial. Además, el ferrocarril Roca Ramal en La Plata está limitado hasta Tolosa. Central de Tránsito 710, Cristian Romero.
8: Pronóstico de neblinas durante la mañana, luego ligeramente nublado con una máxima estimada en 16 grados.
9: 11 grados 8 décimas, la actual humedad 88%.
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0: Serrat en Mañana Silvestre. Un tema para hacernos reflexionar en este lunes, después de las elecciones en Colombia.
1: Sin ningún lugar a dudas, el nano Joan Manuel Serrat del Sur también existe, el tema que le da nombre a aquel disco del año 1985.
0: Bueno, 8 de la mañana, 41.
2: Oye, gato, ¿cómo estás, mi amigo?
0: Hola, ¿cómo te va?
1: Montaner, que va a ir al cumpleaños de Ezequiel López.
0: Mandale saludo a Ezequiel López, que es su cumpleaños. Para él. ¡Bravo! ¡Vamos, Ezequiel!
2: Que es un amigo, un hermano.
0: Si lo, escúchame.
1: Cuando lo veas.
0: Claro, cuando lo veas, si lo encontrás, viste, medio vago, no se muestra.
2: ¿Sí?
0: No se muestra.
2: Es muy vago, ya nosotros, el Clan Montaner, tú sabes que...
0: Disculpame, Ricardo.
2: Sí.
0: Pero vos sabés que para Ezequiel sigue vigente el aislamiento por el COVID,
2: Sí. Le tiene miedo. Sí.
0: Sigue el aislamiento.
2: Tiene pánico a la pandemia.
0: Se quedó en la pandemia.
1: Pobre.
2: Se quedó. Es que él es vago.
0: No apareció
2: que...
0: más por acá.
3: ¿Sabe qué? Él es vago, le dijo, ¿no?
2: Ay, Ezequiel López, ¿sabes cómo le decimos?
1: ¿Cómo?
2: El Clan Montaner.
3: ¿Cómo le dicen?
2: Niebla.
3: ¿Por qué?
2: Niebla, ¿qué? Niebla porque se levanta a las 10:30, más o menos.
3: No.
2: Está vago que le decimos murciélago.
1: ¿Cómo murciélago?
2: Porque no pone el hombro ni para dormir. No pone el hombro ni para dormir.
3: Sí,
1: el día de su cumpleaños.
2: Pero eso sí, es que es muy gracioso él. Él sabe que es muy gracioso. El otro día me dice, Ricardo, ¿sabes cómo sube un brasileño a la Aconcagua?
3: ¿Cómo?
1: ¿Un brasileño a la Aconcagua?
3: ¿Cómo sube?
2: ¡Abrigado!
0: Bueno.
2: ¿Y sabes qué remedio toman los alpinistas? ¿Sabes qué remedio toman los alpinistas?
0: A ver.
2: ¡Remedio de escalada!
0: ¡Esa!
2: Bueno. ¿Sabes qué? El otro día me dice... Me cerró con esto, mira. Mira que me dice...
0: Me gustan más las fiestas populares.
1: Sí.
0: Ricardo.
3: Sí, sí, sí.
2: Escucha.
0: Sí.
2: Me dice, Ricardo, tú sabes que me dedico a domar perros y finjo accidente de tránsito para cobrar seguro. ¿Qué? Que me dedico a tomar perro y fingir accidentes de tránsito para cobrar el seguro. Oh, ¿y cómo se llama tu negocio? A diestro y siniestro.
0: Bueno.
2: Te mando un abrazo.
0: Chao, Ricardo.
2: Y a mi amigo La Dada, lo espero en Miami.
1: Está bien.
0: Bueno, hoy nos faltó La Dada.
2: Sí, lo espero.
0: Está empezando a preparar las valijas, no sabemos cuándo viaja, ¿no?
2: Pero... qué trabajo va a tener Mariela para prepararle la valija.
0: ¿Qué te parece?
1: Qué paciencia.
0: Pero sabés que descanso va a tener María, ¿no?
2: Ahí sí que va a hacer vacaciones, no va a querer que el mundial termine, Mariela.
1: Y no.
2: Se va a querer que llegue a Argentina a la final.
0: Claro, total, desea, sí. Bueno.
2: Murilo. Gran abrazo. Ahí a todos, bendiciones
0: chau.
2: Para todos ahí.
0: Gracias.
1: Bendiciones para Ezequiel.
0: Chau.
1: Que diga cuántos cumple así jugamos la quiniela.
3: Claro.
0: 8:44, ¿con qué tiene para decirme?
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0: Bueno, muchas gracias, Bueno, estamos acá con el oráculo del mundial.
3: Sí.
0: Lindo juego, que
1: me
0: a partir
1: encanta.
0: De mañana
1: qué divertido,
0: sale a la venta.
1: Está bueno.
0: Tiene muy buenas explicaciones,
3: Vos ya tiraste las cartas,
0: ¿verdad? Sí, ya están tiradas acá.
1: Amamos los juegos de mesa, amamos los juegos de cartas, además, ¿no? Está muy muy creativo, muy bien armado. ¿Qué encontraste?
3: ¿Qué significa eso?
4: Forma de cruz.
3: Ya tenemos el resultado del mundial, quiero anticiparle a todo el mundo. No lo vamos a decir.
0: Está muy bueno.
3: Pero lo tenemos registrado acá.
0: Estoy con alguna duda.
4: Hay que chequear,
3: al manual.
0: Hay que chequear.
1: Claro.
4: Lo bueno es que tiene todas las instrucciones.
3: Mañana Silvestre ya tiene el resultado del mundial. Y yo tengo un dato que lo puede hacer cambiar, Gato.
1: A ver. Chequé bien que está el manual
3: porque
1: de instrucciones.
3: Este oráculo no nos dio a Argentina campeón.
1: No digas
3: Pero yo puedo hacerlo cambiar. Todos podemos hacerlo cambiar. El Jabo, el presidente de la nación, puede hacerlo cambiar.
0: ¿Por qué?
3: Lo contó Julián Quinteros acá en Conflicto de Intereses el último sábado. 1978.
1: Sí.
3: Uh-huh. 1986.
1: Sí.
3: Y 2022.
1: Sí,
3: fueron los mundiales. ¿Qué hubo en común en esos tres mundiales? Quien estaba en el ejercicio de la presidencia, aunque fuera de facto, pero lo estaba, siempre tenía bigotes.
1: Ah.
3: Alfonsín, Videla, Alberto Fernández. Si Milei se deja los bigotes, estamos en...
0: No.
3: Tenemos serias posibilidades. Tenemos serias posibilidades de salir campeón. Esto es fáctico, Gato.
0: No, esto es fáctico.
1: Lo único que le falta.
3: Esto es fáctico.
0: No, hay otro dato ahí. El otro día había otro dato que tenía... Que concordaba más en eso, ¿no? Eso
3: ¿cuál? Perdón, Gato, yo si fuese Milei, a partir de hoy no me afecto más.
0: Se dejó las patillas.
3: Claro. De nada el presidente con dejarla, le dijo por lo que le estamos diciendo.
4: Con dejarlas
3: de nada.
4: Correr un poquito más, decís vos, las patillas.
3: Esto es fáctico.
0: No, había otro dato que el otro día, que coincide más con el Mundial 86, con
3: arqueros
0: el
3: de River.
0: 22.
3: Pero acá no tenemos arqueros de River.
0: No, tampoco. No,
3: lo llevaron a Beltrán como cuarto arquero para que haya un arquero de Río en la delegación, pero bueno.
0: No. Bueno, acá están las cartas sobre la mesa.
4: Mira,
0: ¿qué salió? ¿Qué dicen? El choripán, esto es pasado, la de arriba significa pasado, presente, la del medio futuro, las de los costados son auxiliares pero indispensables a la hora del juego.
4: Sí, perfecto. Sí, sí.
0: Pasado bien argentino, con fuerza, el choripán. Orgullo nacional, bien, llegamos con el espíritu argentino.
4: Es una buena señal.
0: El presente son los cerros, pero con fantasmas, pero con muchas, con incógnitas ahí, ¿no?
4: Los lesionados.
0: ¿Esto
4: por
0: qué significa?
1: ¿Puede ser los lesionados?
0: No. Esto significa? Va con. Pero al final hay un sol. Hay, que esto significa que tienen que abrirse a nuevas estrategias. Bien. No ir con un esquema.
4: Receta.
0: No ir con un esquema.
1: Plan B.
0: Tienen que ir en cada juego una jugada diferente.
3: Ajá. Atención,
0: tienen
3: Scaloni.
0: Que, sí, atención Scaloni. Presta atención que no me ha ido mal. Lamentablemente algún soberbio no
3: fue
0: me ha ido mal.
3: Fue el único que dijo Argentina campeón 2022, lo dijo antes de
0: arrancar. Acá, lo dijo muchos meses antes.
3: Muchos meses antes.
0: Conste, el señor Alejandro Apo es testigo. Una noche en Comodoro Rivadavia que me dijo... Vos estás loco, Gato, no entendés nada de fútbol.
3: No.
0: Pero salió.
1: ¿Viste? O sea, que no le descubran la jugada,
0: no,
1: que vaya variando.
0: No.
1: ¿Sería?
0: Tiene que tener alternativa, sagacidad, espontaneidad. Uh-huh. Tiene que haber mucho de esto también de viveza criolla.
1: Ahí está. Bien argento.
3: El bidón de Vilar.
0: Tenemos dos cartas a los costados que habla de como los auxiliares, los que vienen en el auxilio, muy importante. Piernas. Hay piernas, hay resistencia.
4: Bien, bien,
0: va a haber.
4: Bien.
0: Y la mano de Dios.
1: Claro.
0: Salió la mano de Dios.
3: Pero bien, impresionante.
0: Salió la mano de Dios. Salió la mano de Dios. Ahí apoyando para este presente que, ojo, la van a tener que pelear, ¿eh?
4: Sí, sí. No, no va a ser un...
0: No va a ser una...
1: Sí, va a tener que poner
0: no
1: pierna.
0: Va a ser ganamos, dale que va, somos los campeones del mundo. No. Va a merecer de Scaloni, del cuerpo técnico y de los jugadores, mucha sagacidad, mucho criterio estratégico, mucho. Y la última carta que habla del futuro... La linterna y la Copa del Mundo.
4: Mirá.
1: Bueno, luminoso.
0: Sí, esta es una carta que abre una luz de esperanza. No quiero decir la luz al final del túnel,
1: no,
0: que nunca llegó,
4: nunca llegó eso.
0: Pero La linterna es la que ilumina, la que marca el camino, la que da por dónde ir, la que le quita la oscuridad y le da luz. Y está iluminando a la Copa del Mundo.
3: Sí, y está bien.
0: Así que hay expectativas favorables. Siempre que no pierdan de vista esto, tienen que aplicar sagacidad. No va a ser fácil, ¿eh?
4: Bien.
0: No va a ser fácil para Argentina, pero
4: saber,
0: ojo,
4: saber cambiar,
0: cambios a tiempo, perspicaz, estar muy bien mirando al contrario, estudiar muy
4: mucha
0: el
4: táctica.
0: Contrario.
1: Uh-huh. No atarse a una sola receta sería, ¿no?
0: Nada.
1: Claro,
0: así que bueno,
1: claro.
0: Vamos a ver qué pasa.
3: Si escuchan al gato y Milei se deja el bigote.
0: No,
3: capaz...
0: dejate joder vos con el bigote, dejate, por favor.
3: Es excelente. No,
1: no, no falta, mirá.
3: Ahí está. Mirá. Muy bien, Agostina.
1: No,
3: hay que iniciar una campaña para que el presidente se deje el bigote. Es necesario, es indispensable. No hay Copa del Mundo sin presidente con bigote.
0: Basta. No,
3: es
0: eso,
3: un hecho de la realidad.
0: Eso,
3: no,
0: eso háganlo ustedes en conflicto de interés.
1: Claro. Sí, sí, claro. Sí, sí, sí.
0: Es tráfico de influencia.
3: El
0: claro.
3: tráfico de influencia. No, no, no. La mañana lanzamos una campaña.
0: Acá
3: no hay Copa del Mundo sin presidente
0: Bigotón. No se suma mañana Silvestre.
1: Ahí está.
0: Acá vamos con el oráculo del Mundial.
4: Me gusta, me encanta.
0: Acá vamos con el oráculo
1: del Mundial. Qué lindo regalo ese, ¿no?
0: Sí.
1: Para los pibes, ¿viste?
4: Está bueno, súper entrete.
0: Gracias. A Claudio Pustelnik, a Carlos Polimeni y a Roberto Gervasi. En todas está Gervasi, che.
1: En
0: todas Gervasi, aparte tiene una muy linda
4: cajita.
0: Tiene una linda presentación, ¿no?
1: Hermoso.
0: Está bárbaro para estos juegos y además podés jugar a los juegos tradicionales con estas 100 cartas.
3: ¿Se supone que cuando uno tira las cartas no importa la mano del que las tira? Ahora, si yo tiro ahora de vuelta, ¿me debería dar lo mismo?
0: No, porque vos no estás preparado.
3: Si vos tirás de vuelta, ¿te va a dar lo mismo o no te va a dar?
0: No, no va a dar lo
3: mismo. No se puede tirar de vuelta, si tira una vez.
0: No, si tira una vez.
4: Claro.
0: Sobre esto se puede ampliar. Sobre esto vos podés ir ampliando. Esta es una tirada básica. Entonces, sobre esto vos podés ir ampliando diciendo, bueno, a ver, el que consulta, si vos estuvieras consultando, te diría...
3: Que le haga una pregunta.
0: Pero, claro, si una pregunta sale de acá del
3: mazo. Yo no
0: me
3: animo a esas cosas, ¿sabes?
0: ¿Eh?
3: No me animo a esas cosas.
0: ¿Por qué?
3: Y porque me condicionan las respuestas. Me condicionan el futuro.
0: Mira quién sale.
3: A ver.
0: Tu ídolo.
3: Sí,
0: la heladera.
3: Sí,
0: Bielsa.
3: Sí. No, no le digas la heladera, decirle
0: la heladera,
3: decirle la coherencia.
0: La heladera.
3: La inteligencia.
0: La heladera sale el 27, la heladera. Está sentado en la heladera y sí,
1: increíble, qué bueno.
0: A ver, vamos a ver.
3: Qué linda promoción de la selección se mandó.
0: En esto no soy objetivo porque ya saben. Claro. Enfriando las bolas. Pero no vamos a ir por esa. No vamos a ir por eso.
3: Es espectacular que... Estuvieron mal los que hicieron las cartas, ¿eh? Podían ponerlo con la dignidad.
0: Ser fiel a la propia esencia.
3: Ahí está,
0: dice.
3: Ahí está.
0: Bueno, ser fiel a la propia esencia.
5: Yo voy por lo que dijo, esencia es sentarse
0: en la heladerita. ¿Vieron la presentación que hizo?
3: Un genio.
0: ¿En bicicleta?
3: No
0: le sale. Guiándolo.
3: Lo mejor de Bielsa, o lo más polémico, sí que no está la daga hoy, pero lo pueden analizar a lo largo del día los periodistas deportivos de la radio. Lleva tres delanteros nada más. Tres delanteros.
1: Tres nada más.
3: Es la reedición del Catenacho estilo Garra Charrúa. Bueno, ¿con quiénes van a hacer los goles?
5: Fiel a las convicciones.
0: Ahí está, y le salió. Ahí así muere con las botas puestas, pobre.
3: Un
0: joven Uruguay.
3: Yo quiero que termine el Mundial.
0: Se vuelven la primera.
3: Marcelo Bielsa mano a mano con Gustavo Silvestre en Mañana Silvestre. Es mi deseo para este año.
4: Mirá.
3: A ver si la producción me lo cumple. No pido mucho. Pido una entrevista con Marcelo Bielsa. No me dan pelota. Nadie me da pelota.
0: Bueno, señores y señores, acá está, ¿eh? Vamos a sacar una foto hoy y vamos a guardarla.
4: La foto.
5: Me gustó,
4: ¿eh?
5: Me gustó.
0: 8:55.
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1: 9 de la mañana en todo el país, en Buenos Aires, en la temperatura 11 grados 8 décimas.
32: En la era Javier Milei, el Banco Nación otorgó 1.120 créditos hipotecarios a personas políticamente expuestas.
1: Uno de cada 23 préstamos fue otorgado a una persona alcanzada por el régimen de control reforzado previsto por la Unidad de Información Financiera.
32: La categoría incluye a funcionarios de los poderes ejecutivo, legislativo y judicial, entre otros cargos públicos.
1: Le van a descontar el día a los trabajadores de la línea C que están de paro.
32: Desde Constitución Amplía, Gustavo Romero.
0: El paro de la línea C de Subtes está provocando un caos en Constitución, por donde pasan 80.000 pasajeros por día en promedio, que ahora deben buscar otro medio de transporte. Desde MOVA, la concesionaria, en conjunto con el gobierno de la ciudad, anunciaron que descontarán el día de paro a los trabajadores. Claudio de Le Carbonara, de los Metro Delegados, dijo que esa es una medida habitual.
2: Que vayan a descontar, lo hacen siempre, no es algo excepcional, digamos. Siempre como parte de la batería de represalias contra las medidas, contra los reclamos que hacemos los trabajadores, está el descuento de los salarios.
0: Desde Constitución, Gustavo Romero, Radio 10, Siempre Noticias.
3: El gobierno asignó a Transporte el control de Uber, Cabify, Rappi y otras plataformas digitales.
32: De acuerdo con la reglamentación, la Secretaría de Transporte del Ministerio de Economía será la encargada de aplicar el régimen específico previsto para los prestadores independientes que desarrollan actividades a través de plataformas tecnológicas.
4: Mundial 2026.
3: A 10 días del Mundial, el gobierno difundió una guía de asistencia y seguridad para los argentinos que viajen a la Copa del Mundo.
32: El documento publicado por la Cancillería en formato digital detalla los requisitos migratorios y consejos para evitar estafas en hospedajes.
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5: Se mantiene la circulación intensa en las principales autopistas. Reiteramos, importante demora en la Perito Moreno, colapsada en toda su extensión por un choque en la 25 de mayo a la altura de Parque Chacabuco. Está muy lenta la 9 de julio sur desde el puente Pueyrredón. El tránsito intenso sobre la avenida General Paz con demora en la conexión con Lugones. Retraso que se hace sentir también en la Panamericana para ingresar a Capital. Una circulación que muestra demora de Camino Negro para llegar al Puente La Noria en Buenos Aires y La Plata en la zona de Dock Sud. En cuanto a los servicios, recordamos, interrumpida la línea C de subterráneo por una medida de fuerza gremial. Central de Tránsito 700, sigue Cristian Romero.
3: Continúa el pronóstico de neblinas durante la mañana, luego ligeramente nublado con una máxima estimada en 16 grados.
32: 11 grados 8 décimas, la actual humedad 88%.
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mañana, 5 minutos, hermosa esta canción, Acuarela, ¿eh? Y Toquiño, sí, es una belleza, con muchas, muchas interpretaciones, pero es bueno, escucharlo a Toquiño, es una belleza realmente.

0: Cielo parcialmente nublado, la temperatura 11 grados 8 décimas, humedad del 87% y estamos esperando 15 de máxima para hoy.
1: Vamos a los mensajes de los oyentes.
2: Y ahí yo te escucho los comentarios de lo que pasa en Colombia, lo que pasa. Lamentablemente el error es de los nuestros y bueno, si somos demócratas y a la gente no le interesa y siempre quiere acompañar al verdugo, ¿cómo se soluciona eso? Evidentemente en algo nos estamos equivocando. ¿Qué va a ser? Nos toca un tiempo muy complicado.
3: Buen día, Gato. Indignada con este caso. Un jury de enjuiciamiento ya para el impresentable de ese fiscal con el antecedente penal de Barrelier el domingo cuando se amplía la denuncia con la declaración del remisero, inmediatamente allanamiento a esa casa. Dejaron todo libre recién el miércoles. Después la dejan abierta porque según el fiscal vivía gente y no se podía tener clausurado. Vergüenza total.
4: Soy Francisco de Loma Hermosa. Hay que ver las filas en Constitución, en Chacarita. No hay subte, es un desastre. Hay casi 200 metros de fila para poder subir al colectivo. Hay gente que tarda 2 horas y media para llegar a su trabajo y va. Que no te lo paga nadie de tu vida. Y la gente que todavía dice, no, yo viajo bárbaro.
5: Hola, Adolfo de San Martín. El paro de los subtes no es en contra del trabajador. Es también a favor porque el asbesto afecta a todos los que viajan dentro de la unidad, no están solamente en la cabina, están distribuidos en todo el largo de la formación.

0: Gira un simples compás.
1: Muchas gracias a todas y a todos los que se van comunicando en esta mañana y van dejando los temas de interés que estamos hablando por acá.
2: Son muchísimos, es triste pero real, Gustavo, dice Alfredo de Boedo. La derecha avanza en el mundo y no hay vuelta atrás. Es otro mundo. El PJ acá con estas actitudes apoya a la derecha. Se acabó todo lo que conocíamos hasta ahora, dice Alfredo de Boedo. También, mirá qué lindo el mensaje de Ana María de Villa de Mayo. Dice, también recordemos hoy, vos lo recordaste temprano, Gustavo, a Manuel Belgrano. ¿Por qué? Porque el 3 de junio fue la fecha de su nacimiento, de Manuel José Joaquín del Corazón de Jesús Belgrano. 3 de junio de 1770. Hoy, 256 años del nacimiento del prócer, dice ella, preferido de Cristina. Y además, Ana María también cumple en esta fecha, pero ella nació en 1953, así que a Ana María de Villa de Mayo, un muy, pero muy feliz cumpleaños. Después otra María, pero desde Trenquelauquen, dice, el único salvataje posible para los deudores es un mejor salario, Gustavo. Cualquier otra medida es asistencia a bancos y billeteras. Pablo de Mar del Plata, a propósito de la pregunta de otro oyente que nos quedó picando por ahí, dice, yo trabajo en Uber. Si estás hace tiempo y tenés excelentes calificaciones, te habilitan a realizar Uber Teens con menores. Yo no lo hago ya que me parece que es demasiada responsabilidad. Abrazo, dice Pablo desde Mar del Plata.
1: Sí, recién también estoy buscando eso porque recién alguien me mandó referido a la pregunta de un oyente temprano si los menores podían viajar solos.
2: Sin adultos,
1: en un remis,
2: claro,
1: o en un Uber. Uber aparentemente tiene una aplicación que impide viajar. Otras aparentemente
2: Uber
1: no.
2: Teens, que si tenés excelentes calificaciones, como claro, explicaba él, pero tenés que tener excelentes calificaciones y, digamos, hay todo un protocolo, evidentemente, ¿no?
1: Sí.
2: Después escribe Matías, que vive en Zurich, pero ahora está en Lezama, provincia de Buenos Aires. Dice, vine por el cumpleaños de mi hija. Hablando de rutas, aprovecho a felicitar al gobernador Axel Kicillof por el estupendo trabajo en la Ruta 2. Está impecable. La obra pública es el principal motor de crecimiento de cualquier país. Saludos a todos, dice Matías, que vive en Zurich.
1: Bueno,
2: y aprovecho a preguntarle, ¿qué onda en Suiza? Si acá están todo el tiempo arreglando
1: las
2: rutas.
1: Claro, es base, es fundamental. Bueno, la Ruta 2, cuando yo viajé en el verano a Costa del Este, en muchos aspectos la están repavimentando muy bien, lo mismo que la autopista Buenos Aires-La Plata, que la están repavimentando a USA muy, muy bien, ¿no? Y cuando yo vine de Bariloche, que pasé por varias rutas provinciales a la ida y a la vuelta, lo dije, ¿no? Hay muchas que están realmente muy, muy bien conservadas y cuidadas.
2: Después el enojo de algunos, porque claro, Alicia de Morón dice, gato...
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0: de la mañana, 13 minutos en toda la República Argentina, ciudad, departamento Belgrano. Tengan ustedes muy buenos días. Aquí estamos arrancando en esta hermosa mañana con cielo cubierto. Me encanta cómo está la mañana. Sí, excelente jornada. Estamos arrancando así a través de 96.9. Somos Radio Ciudad. Estamos desde Olta, Jardín de los Llanos Riojanos. Mañana con llovizna, señores. Hermoso arranque de semana. Arranque de nuevo mes, junio.
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0: Arrancamos un lunes.
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0: Arrancamos un nuevo mes.

contacto con nosotros en la mañana 50-70-22. Estamos arrancando así lo que es este lunes con una jornada, insisto con esto. Está lindo la temperatura, ¿eh? La temperatura sí, es muy agradable. Ya te cuento todo lo que indica el Servicio Meteorológico Nacional para esta parte de los Llanos de la Rioja. Semana de llovizna. Es más, tengo semana de llovizna, te digo así, pero no. A ver. Es como que este se. Arranca el mes, es como que arranca la semana, porque para más adelante tenía como más probabilidad, más copioso. ¿Se habrá adelantado?

0: señores, para la jornada de hoy, es más, por la tarde y noche también menos probabilidad de llovizna. En este momento la temperatura, escuchá, esta mañana 14, ahora 15.4 de temperatura. Es decir, más calorcito, más agradable lo que está la mañana, me encanta. ¿Cómo arrancamos? A ver, yo quiero saber así más o menos cómo es la onda para hoy en la mañana, así con esta música. Claro. ¿Viste cómo está la mañana? Así como oscura todavía. Son las 9 de la mañana y vuelta todavía está de noche. Es así. Con llovizna, buenas canciones, la radio siempre que te acompaña. Con esas buenas canciones. Vos en tu trabajo. Sí, pero espera tu canción favorita. Alessandro.
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Qué bonita versión esta. Alejandro Sanz, mi soledad y yo, señores, para arrancar así en la mañana en la ciudad con noticias. Minutos en toda la República Argentina. Aquí arrancamos con los títulos destacados en esta la mañana. El tiempo en la ciudad de Olta, ya lo habíamos adelantado, 15 grados 4 décimos, mucho más agradable, nublado con algo de llovizna. La humedad del 93% y la presión de 966,4 medidas hectopascales, los vientos en calma, visibilidad de 15 kilómetros. La máxima para hoy en la franja de los 20 grados, mínima de 14 para mañana, atención, máxima 20, ya mañana un poco más agradable, pero por la madrugada anuncia también llovizna. Hoy en la tarde, noche, la probabilidad de la precipitación se va a dar. Por ejemplo, a la mañana me daba de 0 a 10% y hemos tenido lo que es una niebla con llovizna también, que puede estar así como encubierto, porque me marca niebla para hoy en la mañana, pero hemos tenido una micro llovizna. A la tarde y a la noche ya de un 10 un 40% la probabilidad de precipitación, es lo mismo para la madrugada del día martes 2 de junio. Recordemos que estamos ya arrancando nuevo mes 1 del 6 de este año 2026. Ahora sí, arrancamos con las tapas de los diarios, la portada de los diarios se la presenta CIA, Laboratorio Bioquímico de la doctora Cintia Arias, todo en noticias en la mañana en la ciudad. Como siempre arrancamos con la información de los diarios. Y Diario Riojano, en este caso vamos a la portada de Diario El Independiente. Hoy titula lo siguiente: motociclista murió tras caída sobre ruta provincial número 27. Según fuentes policiales, el hecho ocurrió el sábado por la noche a 2 kilómetros de la localidad de San Ramón, sobre la ruta número 27, esto en el departamento General Ángel Vicente Peñalosa. Asimismo, se indicó que la víctima fue identificada como Javier Marcelo Ayala, de 43 años. Los efectivos se encuentran investigando lo que es la causa del siniestro y si un segundo vehículo estuvo involucrado tras la caída. Festejos de maestras y alumnos, esto lo destaca hoy la tapa del diario Independiente, hace referencia al marco de la del Día de la Maestra de la Patria Rosario Vera Peñalosa. El pasado 28 en la plaza y de la localidad de San Blas de los Sauces se llevó a cabo lo que es la festividad o la festiva ceremonia donde se recordó a la educadora riojana. En la jornada todas en la sala de jardín de infante número 8 compartieron lo que es un entrañable festejo donde los verdaderos protagonistas fueron los niños, niñas y maestros. Ese herido grave tras incendio, Chilecito presentó agenda Andina y San Francisco a la final del provincial. China, el principal comprador de carne. CTA convocaron a un ayuno nacional.

Respiramos también por las portadas de los diarios de tirada nacional y vamos a arrancar con la tapa de diario, en este caso Clarín titula. Clarín, Colombia, al balotaje ganó un ultraconservador y define la presidencia con un aliado de Petro. El actual mandatario y su candidato pusieron en duda anoche el resultado. Abelardo de la Estrella, 43,7%, defensores de la patria de este espacio. Y en este caso, quien lo secundaba, Iván Cepeda, pacto histórico, 40,9%. De todas maneras, el tercero, los votos que darían parte, ¿no?, en esto de cuando hay este balotaje de 6 y algo, así que por lo tanto calcula uno que la mitad puede ir para un lado o para el otro. Vamos a ver qué es lo que pasa con estas elecciones en Colombia, que para mí, de ser así, está como con esta mínima diferencia, estamos hablando de casi 3 puntos, estamos hablando de que en un balotaje hay como, en cualquier encuesta, no hace falta acá que aparezcan los encuestadores o por dónde se va a inclinar los resultados de aquellos que no votaron a ninguno de estos dos, da la sensación como que va a haber algo técnico, un empate técnico, ¿viste? Generalmente como en el equipo de fútbol, ¿viste? Cuando va a la final un equipo más chico que el grande o que el oficial, ¿viste? Como que siempre buscan apoyar al más débil o al que no es parte del gobierno, siempre esa tendencia se da, ¿no? La justicia tiene los contratos de proveedores del Estado con la esposa de Adorni. En crisis, la obra social de Moyano quita los descuentos en medicamento. Y por otra parte, la foto principal hoy de la tapa del diario, en este caso, Clarín, selección tuvo su bienvenida en Kansas City. Recordemos que estamos a poquitos días nada más, 2 semanas y algo del inicio del Mundial, para que se den una idea. De todas maneras, hablando de amistoso y amistoso, completarán su preparación con visita al debut, recordemos, frente a la, en este caso, Argentina, el martes 16, no queda nada, el martes 16, ayer al llegar ahí a la ciudad donde también tendrán base de operaciones argentinas, fueron recibidos por decenas de argentinos, anoche precedentes ahí en Miami, Messi de Paul se sumaron a la delegación albiceleste, ¿sí? Y ya está, en este caso, Lionel Messi. Increíblemente, justo ahí, ¿quién estaba atrás? De Paul. Israel hizo su mayor incursión en Líbano y Trump se endurece con Irán. Agostina, siguen buscando restos en el descampado. Increíble. Según confirmaron fuentes judiciales, el cuerpo de la niña de 14 años fue descuartizado y puesto en bolsas en el descampado del barrio Ampliación Ferreira, donde la hallaron antes de ayer y donde sigue la búsqueda de restos. El único detenido e imputado, Claudio Barrelier, ex novio de la mamá de Agostina, a cuya casa fue la chica el día en que desapareció. El expediente tiene pruebas decisivas que lo complican. Ayer se hacía la autopsia. Diario El Cronista sube la cooperación, en este caso la coparticipación, perdón. En mayo anticipa mejoras, aunque el nivel de actividad todavía muestra dispersión. Según los cálculos de IARAP, el impuesto a las ganancias alcanzó lo que es un incremento real superior al 25%. También hubo lo que es un aporte positivo del IVA. Hasta abril, el consumo masivo y la industria mostraban variaciones negativas. La venta de insumos para la construcción, en cambio, creció en este caso un 5%. Lanzan también nueva política nuclear. El foco será exportar con disciplina fiscal y más eficiencia. Con el riesgo país en baja, dice el cronista, y préstamo de bancos a la vista, se libera lo que es el panorama financiero. Son los títulos más destacados hoy que tiene la tapa de El Cronista. Nos vamos a la edición impresa hoy de lo que publica la tapa de El Diario, en este caso, página 12. Bueno,
Bueno, dos Colombias, lo que publica hoy Página 12, ¿por qué dos Colombia? Relacionado obviamente a las elecciones que se vivieron el día de ayer, teniendo en cuenta que vamos a tener balotaje. Esto, dos Colombia y la imagen de los dos candidatos en el marco de una extrema polarización. El ultraderecha Abelardo de la Espriella quedó, bueno, al frente de la primera vuelta de las elecciones con el 43,7% de los votos, a menos de 3 puntos de el izquierdista, que es Iván Cepeda, quien llamó a esperar el escrutinio oficial y denunció irregularidades. Hubo también optimismo, 10 millones de votos mal contados. La segunda vuelta será el próximo 21 de junio. Sea cual sea el resultado, hay que ir a elecciones de vuelta, ¿no? Al famoso balotaje. Para lograr esto en unas elecciones siempre, para que no haya balotas, tiene que haber un 50 más 1, ¿no? 50% más 1. Vamos ahora con los títulos destacados de la portada de el diario La Nación. Un outsider de la sorpresa en Colombia y enfrentará el delfín del Pedro, en el caso de Petro, perdón, en el balotaje. Por eso, un outsider da la sorpresa en Colombia, recordemos, y enfrentará al delfín de Petro allí en el balotaje. El derechista Abelardo de la Espriella superó al oficialista Iván Cepeda. Con Messi, la foto de La Nación, la ilusión de la cuarta estrella está en marcha. Recordemos que los favoritos, ya hay favoritos para el Mundial, uno de ellos pica en punta, es en este caso, bueno, está España, está el mismo Francia también, y por supuesto también la Argentina. Pero yo calculo que en ese orden también hay otras selecciones, ya nos vamos a ir empapando un poquito más. Pero recordemos que puede dar batacazo también, ¿no? Porque son los favoritos a los que todos le van a querer ganar y van a trabajar mucho, lo van a estudiar mucho, sobre todo a España. Argentina como que ya lo tiene un poco distraído, ¿no? Porque tenés jugadores lesionados, no viene mostrándose demasiado, no viene mostrando un buen fútbol. Viene haciendo muchísimos cambios. En cambio, España viene prolijito como viene jugando con sus titulares. Como que está más propenso a que lo estudien más a España. El gobierno convoca a los rectores a una nueva negociación. Tiene que ver esto el tema de las universidades. Se reunirán esta semana, ¿sí? Por la ley de financiamiento. El gobierno debe cumplir. Es una ley que debe dar el respaldo el gobierno. Dedicamos la portada, en este caso, de lo que es el diario La Nación, y nos vamos a lo más reciente. Infobae titula: millones de dólares en efectivo, drogas y una empresa sin rumbo, el patrimonio del ex jefe de Arsad, preso por corrupción. Crimen de Agostina Vega, ¿qué respuesta esperan encontrar en la autopsia y qué o por qué podría agravarse la acusación contra, en este caso, Barrelier? Bueno, es un informe obvio, ¿no?, que se está dando acá con relación a que la autopsia, el cuerpo seguramente va a hablar, si no hubo o no, porque hasta el momento no se maneja esa hipótesis, o sea, está dentro de eso. La hipótesis de qué llevó a que se cometa esto, ¿no? Dentro de todo puede estar el abuso también. Pero vamos a esperar, obviamente, la causa ya tiene una carátula y encontrando más aberraciones, seguramente eso va a cambiar. Por eso digo que es un informe muy obvio el de Infobae a esta hora. Como para tocar el tema del día, ¿no? El detalle de la habitación de Messi también en el hotel. Increíble, ¿no? Habitar, ¿cómo duerme Messi? ¿Qué tipo de almohada? ¿Cómo es la ventana? ¿Si da el mar o no? Bueno, todos temas que no tienen sentido. Bueno, vamos a hablar un poquito de los aumentos de junio que empiezan este lunes. Colectivos, trenes, tarifas, prepagas y colegios. Increíblemente, sí, señores. Los aumentos de junio que empiezan este lunes. Vos decías, tu sueldo, ¿no? Colectivos, trenes, tarifas, prepagas y colegios. Tema que hablan los porteños en este momento. El gobierno, recordemos, reglamentó ya el Fondo de Asistencia Laboral, cómo funcionará lo que es el nuevo sistema de indemnizaciones. Reitero, el tema de las universidades argentinas caen en el ranking internacional del CROW. Alertan por el deterioro en investigación. Bueno, imagínate, sin presupuesto ahora,
mucho peor. El gobierno reglamentó cambios significativos también de la ley de modernización laboral. ¿Cuáles son? Bueno, está el informe hoy en la portada del diario Infobae.

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0: Alejandro Sanz. Seguimos con la onda de Sanz, ¿no?

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1: Amor mío, la tierra más fértil no la hemos sembrado todavía. La más verde primavera todavía no ha llegado. No hemos encontrado todavía el tesoro más grande ni el camino más corto. La más hermosa canción aún no la hemos cantado. Ni hemos comido todavía la fruta más madura, ni hemos bebido el mejor de los vinos. Y estoy seguro que las palabras más dulces que tenemos para decirnos todavía no las hemos dicho. No te vayas entonces, quédate. Quédate conmigo y esperemos juntos los días más felices que todavía no hemos

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Dulce, buenos días, señores, y la mañana en la radio. Bueno, tengo un montón para compartir hoy la mañana. No se pierdan hoy la mañana en la radio porque también, bueno, vamos a tener cosas muy lindas para contarte. Vos sabés que está lloviendo más copioso, o sea, está cayendo un poquito más. Ya moja más a comparación de esta mañana cuando nos dirigíamos acá a los estudios de la radio. Sí, está más obvio, más copioso, exactamente. La llovizna hoy. Esta mañana era micro. Había pasado a ser un semi. Pero para moto, chicos, no está recomendable.

0: refrescando un poquito la memoria, por la duda, te sirve o no, pero los números del fin de semana. Bien, el sábado, nocturna, salió de cabeza el 6.931. 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Esto es nocturna de Quinira, ciudad, 6.931, la luz. Sí, se me juntaron dos boletas de ahí. Me hiciste acordar justo, Agencia Nocturna Buenos Aires, 0.481, Las Flores. Nocturna Córdoba, salió el 5.758, Ahogado. Nocturna Santa Fe, salió el 5.130, Santa Rosa. Y la Quiniela de La Rioja, salió el número 7.223, Cocinero. 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Los números de la suerte.
1: Levánteme la manito todas las mujeres presentes, todas las mujeres.
0: ¿Cómo te va, Jessica? ¿Cómo andás, querida? Muy buen día.
2: Hola, mi corazón. Buena mañana para vos, para todo el equipo, para toda la audiencia. Buen comienzo de semana para todos. Qué linda mañana la de hoy, lunes.
0: Qué lindo arrancar junio así, ¿eh? Con llovizna. ¡Qué barba! Pero está lloviendo más ahora, ¿eh?
3: ¡Qué lindo tema!
0: Este va el momento, te digo, ¿eh? Sí. De Simón.

0: mírame bien. Sí, viste, no
1: me mira. Tema. Ah, Simón, claro. Aguirre se pasó con ese tema, el furor.
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0: 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Por un lado, tenés también hoy puchero. 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
1: Desintoxicar todo lo del fin de semana.
0: Yo no sé cómo me va a salir muñeca hoy, pero yo también.
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0: Sí. 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
1: Exactamente, mira.
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1: Lo que quería aclarar, Laura, que la suprema napolitana come 2 a 3 personas. Es bien grande la porción.
0: Es que yo hoy arranqué con mucho hambre.
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0: Un abrazo grande, Doc. Arrancamos hoy con este tiempo de... Pero a vos no te gusta todo eso, por eso te largué cuarteto, así como para engañarte, pero hoy la mañana es así.
1: No, pero ese tema de Simón Aguirre está bueno.
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0: Hoy está como para unos fritos, por ejemplo, las donas.

0: Ay, Dios. Bueno, el fin de semana hemos estado también trabajando el fin de semana. A full, no descansamos. ¿Qué quiere decir? Amiga. No, en el cumple de Tefi, es muy lindo, es muy lindo.
1: 15 años, Tefi. 15 años, te miraba. No lo podía creer cuando vi el video. La... ¿Cómo crecen los niños, por Dios? Tan bonita.

Televisión ahí aprendiendo, y dice que está mucho un Vérale. No me hablaba Vérale porque ya va a dedicar, no me voy a dedicar a esto, Vérale, quédate tranquilo que vamos a dedicar. Pero le dije a los chicos, volvió el que estuvo siempre a las animaciones. Que chiden, pataleen, chicos, pero bueno.

0: Corazón Partido, sonando acá Alejandro Sanz en la mañana de radio. Bueno, chicos, entramos en la parte comercial, puede ser este, querida Jessica.
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1: ¿Cómo estamos con el tema de nuestro video, amigos? Anunciando el tema de comercio, quiero saber. Precio. Viste que arrancamos lo que es esta semana del mes del Mundial, Jessica. Increíble. No lo puedo creer. Ya estamos.
0: Mire, le voy a decir una cosa. La gente de Coroná, acá la Male, le está ganando a usted.
1: ¿Por qué?
0: Porque ya está preparando la vidriera.
1: No, pero si yo tengo los detalles que mandó la gente de Casa Perello, por ejemplo. Sí. Me falta la bandera, no puedo conseguir la bandera.
0: Bueno. 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
1: Muy bien, sí, me encanta. Tírame algo de Balvin con Dua Lipa.

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0: Vamos, que estamos activando con Dua Lipa, Maná. ¡Qué tema este! Impresionante. Me dicen que canta lindo. ¿Viste la nueva generación? Por los chicos ni los registran. Los nuevos chicos de las redes sociales ven el de Maná y no lo tienes. No. Vi algunos comentarios. Dicen que canta mejor la chica. Dicen que algunos... Dua Lipa, pero no hay comparación con Maná. Son artistas en el momento que te pueden llenar 50 estadios, más que uno, pero Maná es Maná, chicos.
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0: Ok. Me voy a algo de noticias en la mañana en la radio. 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Arrancamos con las noticias a través de La Rioja en síntesis. Bueno, vamos a arrancar como Jair, ¿te parece? Arrancamos con Capital de La Rioja, informa Jair Albarracín. Noticia destacada, Jair, adelante, buen día.
3: Buen lunes. Malas noticias en La Rioja. La empresa textil Big Mall cerró sus puertas. Ya son 13 las fábricas que bajaron sus persianas y en este caso más de 20 familias quedaron en la calle, lamentablemente. Así lo confirma Miriam Espinosa, titular de la Secretaría de Trabajo.
4: Lamentablemente, la empresa Big Mall, que es del sector de la confección, ha cerrado lamentablemente sus puertas y con ello, más de 20 personas quedan sin su puesto de trabajo. 17, para ser más precisos, nucleados en Foniva y el resto es personal fuera de convenio. Ellos han pedido dialogar con nosotros para anunciarnos el cierre. Es una empresa con la que nosotros no habíamos tenido contacto, lo que habla a las claras, que era una empresa prolija y responsable en las obligaciones laborales.
3: La palabra de Miriam Espinosa, titular de la Secretaría de Trabajo. Por otra parte, a fines de la semana pasada, el exdiputado provincial Raúl Picudo Carrizo había protagonizado un siniestro vial en donde perdió el control de su camioneta 4x4, se negó al test de alcoholemia y pudo irse del lugar. Bueno, la justicia lo imputó con una multa por más de 1,000,000 pesos tras chocar y negarse al control de alcoholemia. Por otra parte, hablamos del deporte, torneo provincial. Bueno, ayer Andino venció Alto Valle de Olta y San Francisco de la Capital derrotó a Ferroviario de Milagro. De esta manera, San Francisco y Andino, ambos equipos de la capital, van a definir el torneo provincial de fútbol riojano a jugarse el próximo domingo. Fue Jair Albarracín desde Capital. Buena jornada.
0: Información a esta hora de la mañana desde Chepes, informa Carlos Cuello, Radio del Sur.
5: Hoja en síntesis, muy buenos días. 12 grados en la temperatura actual en la ciudad de Chepes. El cielo está completamente cubierto. Para el día de hoy la temperatura máxima será de 21 grados. Buen clima en esta zona de los llanos riojanos. Gracias a Dios, en el día de ayer apareció sano y salvo un joven de 17 años que era intensamente buscado por familiares y a través de un amplio operativo policial. Desde muy temprano en el día de ayer se hicieron distintas tareas de rastrillaje fueron llevadas a cabo por personal policial. Varias reparticiones, varias áreas de la policía estuvo trabajando en este operativo. Posteriormente, en horas de la tarde, el joven apareció en la zona de la universidad, prácticamente en buen estado. Nos deja tranquilidad fundamentalmente en esto que había generado mucha preocupación en el día de ayer, en el comienzo del día. Mañana la EPET número 1 va a celebrar sus 38 años. El acto central será a partir de la hora 15:30 y se tienen prevista una serie de actividades, entre ellos la participación de exalumnos, exprofesores, ex directivos de esta institución que además con todas las fuerzas vivas de nuestro medio seguramente le van a dar un marco muy especial en estos 38 años de la EPET número 1. Por otro lado, bomberos voluntarios sofocaron un incendio sobre ruta 141 en cercanías al paraje Las Antenas, esto que está comprendido entre Chepes y el kilómetro 14. Vecinos que pasaron por ahí por el momento se dieron con la presencia del fuego prácticamente al costado de la ruta, fuego que se extendió casi por 100 metros en la zona de La Banquina. Gracias a Dios, al no haber habido viento, no se pudo propagar de manera más intensa, sino hubiera sido otra seguramente el resultado. Para La Rioja, en síntesis, Carlos Eduardo Cuello, Radio del Sur, Chepes, buen día.
0: Bueno, dejamos Chepe, muchas gracias Carlos, seguimos con las noticias destacadas. Un poquito más al norte de nuestra provincia, a Zaragasta, está el señor Esteban Ívalo con noticias destacadas. Esteban, ¿cómo te va? ¿Cómo andás? Adelante, buen día.
1: Muy buenos días para toda la provincia de La Rioja, mañana fresquita en el departamento Zaragasta, la temperatura actual 5 grados centígrados, la máxima pronosticada para hoy será de 16 grados, la humedad del 95%, el cielo se encuentra despejado. Información que tiene que ver con el ámbito local, una excelente noticia, habla de nuestro departamento, porque Zaragasta representará a la República Argentina en el certamen Mejor Pueblo Turístico 2026 que organiza ONU Turismo. La Villa Veraniega fue seleccionada entre 52 postulaciones de 19 provincias y quedó entre los 8 pueblos rurales elegidos para representar a nuestro país ante el ONU Turismo. Su riqueza paleontológica con los famosos nidos de dinosaurios y el parque geológico, junto a su identidad cultural, tradiciones, artesanías, producción y vitivinicultura, junto al Festival Chayero, fueron claves para esta importante nominación, un reconocimiento que vuelve a posicionar a La Rioja en la escena turística internacional y abre nuevas oportunidades para el desarrollo. Zaragasta será uno de los pueblos distinguidos por la ONU Turismo este año. La respuesta se va a conocer al final de este 2026. Lo cierto es que ha habido un fuerte impacto en la provincia de La Rioja, porque Zaragasta, reiteramos, estuvo compitiendo entre 52 postulaciones de 19 provincias y quedó seleccionado para representar a nuestro país en estos premios y este certamen destacado que premia al mejor pueblo turístico en este caso. ¿No? Una excelente noticia para comenzar la semana contando lo que va sucediendo también en esta, en este país y en esta, y en este ámbito que es el ámbito turístico. Un fin de semana tranquilo hemos tenido, templado en nuestra localidad, sin muchas novedades. Desde la Villa Turística informó para toda la provincia Esteban Ívalo, FM Ruta 99.7. Muy buenos días.

0: Cierra con el Poncho Pastrana, señores, y noticias destacadas. Poncho, Poncho, Poncho, adelante, ahí Mogasta.
1: Muy, pero muy buenos días a todos, Leina, por una de con algunas nubes y muy nublado en horas de la madrugada. La temperatura fue de 12 grados, la temperatura actual 13 grados. La máxima para hoy será de 21 grados. Los vientos soplan a 12 kilómetros en la hora con el 75% del porcentual de la humedad. Comienza junio, señor, y comenzamos con noticias por doquier. Secuestraron vehículo buscado por la justicia en Aymogasta. Desde la regional tercera informaron. El sábado se llevó a cabo un allanamiento en el barrio Vicente Centenario, en el marco de una investigación judicial vinculada a un siniestro vial. Durante el procedimiento ordenado por el juzgado de instrucción penal, se logró el secuestro de un automóvil Peugeot 206 gris, arrojando resultados positivos respecto al elemento requerido por la justicia. También recuperan autos robados. El Departamento de Investigaciones también informó plástico de 200 litros que habrían sido sustraídos de una vivienda deshabitada en el barrio Cooperativa. Los elementos fueron hallados en poder de un vecino, quien manifestó haberlo comprado por 30.000 pesos. Otro hecho, un joven resultó herido tras el vuelco de un automóvil a la altura de Núcleo, camino a Machigasta. Sería el hijo del actual concejal Jorge Carrión. Importante siniestro vial se registró durante la madrugada de este domingo sobre calle principal, camino a Machigasta. Al momento de arribar los efectivos, el vehículo ya se encontraba atravesado sobre la cinta asfáltica, mientras que el conductor de 18 años ya había sido trasladado al hospital local por particulares. Posteriormente, debido a la necesidad de realizar estudios de mayor complejidad, fue derivado a la ciudad de La Rioja. Y bueno, se continúa trabajando para determinar las causas que originaron el accidente. También en el vecino departamento de San Blas de los Sauces, dos personas fueron asistidas tras un choque en Salicas. El siniestro vial ocurrido durante la madrugada de este sábado en la localidad de Salicas dejó como saldo a dos personas hospitalizadas. Lesina formó Abel David Pastrana para La Rioja en síntesis desde Radio Activa 104.7. Les deseo un feliz comienzo del mes del Mundial y una muy linda semana para todos.
0: Muchas gracias, y ahora sí nos vamos al número de la quiniela. 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Estos son:
2: previa Ciudad de la Cabeza, el 2159, el 59 Las Plantas, el 263 en Provincia, el 63 Casamiento, en Córdoba el 9016, el 16 Anillo, en Santa Fe el 6914, el 14 es El Borracho, y por último en la previa de La Rioja el 7478 y el 78 Ramera.
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0: Bueno, tenemos comunicadito que en la mañana de radio. Defensa del Consumidor informa, atención, que...
1: ¿Cómo se pueda llegar?
0: Escucha, Jessica, en la próxima semana, estamos hablando de lunes 8 de junio, pero acá sí, en Plaza Principal, bueno, van a estar, va a estar una oficina móvil, ¿bien? Un stand de asesoramiento, recepción de denuncias, lunes 8 de junio en Plaza Federal, El Chacho, de 9 a 12.30 horas. Esto se va a quedar todo el día prácticamente, y a la tarde de 14 a 16 horas. Bien, es una oficina móvil, de defensa al consumidor. Mira, si podemos hablar con la titular, con Jimena Espinosa, lo vamos a hacer en el transcurso de esta semana. Si no es hoy, mañana, pasado, seguramente vamos a hablar sobre esta visita de esta oficina móvil. Bien, vamos.
2: Perfecto. 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

0: Le mando un beso enorme para mi primo Pablo Ríos, que escucha la radio ahí en Buenos Aires. Para Pablo Ríos, te mando un saludo enorme, Nachi, y un abrazo para el capo de Nachi y para todo el equipo de la radio. Mi primo, te mando un besote.
1: Muy bien, un abrazo. ¿Pero dónde me decís? ¿De dónde es?
0: Buenos Aires. Ah, él está en Isidro Casanova.
1: Amigo ahí de Buenos Aires, vamos a andarse pronto por allá.
0: Este está cerca de la Ferrere. Beso, mi primo querido, para Pablo Ríos.

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0: bueno, avanzando en la parte comercial.
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0: ¿Cómo estás, querido Nahuel Pereira? ¿Cómo andás, crack? Buen día.
1: Hola, saludos para vos, me la audiencia. A vos, la Selena, a la yes, querida.
2: Hola, mi amor, ¿cómo estás? Buen día.
1: Buen día, Jessy.
2: Buen lunes.
1: Buen lunes, con las lluvias.
2: Qué lindo día.
0: ¿Te gusta así como está?
1: Me encanta.
0: ¿Ah?
1: Me encanta así.
0: Pero cómo se me encanta así, así como...
2: Y es como que quiere decir que quiere seguir estando en la cama, Nachi.
0: No, no, sí. Digo eso, ¿no? Pero te trae recuerdo, alguien te recuerda a alguien.
1: Lluvias, sí.
0: ¿Ah?
1: Pones
2: ese tema
1: así.
2: Ah, que pongas ese tema romántico.
0: Y te lleva el recuerdo a alguien especial, ¿o no? ¿Ah? Toca el corazón así, ¿no? Estos días. Ay, Dios. Bueno, no pensé esas cosas, porque si no, no nos vamos a concentrar en el trabajo, claro.
1: Poneme ese tema.
0: Aparte, está ya con el marido, todo, ¿no? Olvidate. Pensá cómo van a hacer, Nahuel, para conseguir técnicos, ¿sabes? Disculpame. ¿Ah?
1: Ya está.
0: ¿Cómo que ya está?
1: Ya está de boca.
0: ¿Ya tiene el técnico ya?
1: Sí.
0: Atento al dato que tira este Nahuel. ¿Esperamos el informe del profe, entonces?
1: ¿Alto el informe? Sí.
0: Bueno, ¿seguro que ya está ya?
1: Sí, ya está ya.
0: ¿Y no me querés decir?
1: No.
0: ¿Viste que viene River Otamendi? Ah.
1: Ay, es el cabrón, Nacho.
0: Pará. El otro día dijimos qué distinto que somos cuando hablábamos esto de las cargadas, Nahuel Sana. Nosotros le hablamos, ve, ahí está, ahí pasa Juanra y todo lo demás. Juanra, que también, ¿sabés qué estaba haciendo Juanra el otro día?
1: No, contame.
0: Le preguntó a Nelson, ya que Nelson iba a Córdoba, ¿viste? Ajá, si sí. Ya está la camiseta de Boca con el nombre de Dybala. Escuchá lo que te estoy diciendo. Si ya estaba la camiseta de Boca con Dybala. Si creen cualquier...

0: cosa, Nahuel. River, en cambio, en su momento dijo interesado en la compra de Otamendi en algo real. ¿Se entiende? Te lo explico a vos, Jessica, para que se... Yo quiero hacerle ver lo que ustedes no están viendo.
1: A ver, ¿qué es? Espérame, ¿qué es?
0: Sí, ¿con quién te está mensajeando este, Jessica?
2: Porque una compañera.
0: Estamos acá en el tema hablando con Nahuel, interactuando, y vos estás en otro mundo, este, y después salís y nos tira cualquier cosa con el tema de Boca cuando hablamos, y enojado encima. ¿O no? ¿Me equivoco, Nahuel?
2: Mientras ustedes hablan del deporte, yo estoy haciendo otras cosas trámite. Que también... No, trámite no.
0: Bueno, escúchame, Jessica, ¿te acordás cuando hablábamos de Dybala que venía de Boca, que cuántos otros? Bueno... Algunos pisan el palito, como Cavani. Si quiere matar Cavani, ¿para qué vine acá? Chao, si le arruinó la carrera a Cavani en Boca. Es real.
2: Sí,
0: es real.
2: Sí.
0: Nahuel vino un día acá, se me arrodilló y me largó una flecha. ¿Te acuerdas? Mira, Nahuel, está la flecha.
1: Sí, se me acuerdo.
0: Está clavada la flecha ahí en la pared.
2: Hasta
0: sí,
2: el cuarto de pelo.
1: Sí, me acuerdo.
0: Después sacala. ¿Te acordás cuando viniste acá y me tiraste el arco, todas esas cosas? ¿Qué pasó con Cavani?
1: Sí, me acuerdo.
0: No ganó un título Cavani. Bueno, si va este otro jugador que juega en Boca, también Paredes. Y es muy probable que se vaya ya de Boca, porque no pasa nada. Y River dijo, Otamendi, jugador mundialista, jugador en un equipo importante a nivel europeo. ¿Y qué pasó? No dieron tanta vuelta. Otamendi vino a River, pum, ya firmó. Dice, ante el mundial quiero firmar en River, dice, para estar listo, sin show, sin humo.
1: Ahí estaba Acuña.
0: Acuña vino. ¿Se das cuenta? Claro. Que sin show, Nahuel. Córtenla, sean más realista, dejen de hacer humo y Boca volverá a ser el Boca de antes.
1: Nada, porque va a ser humo. Nacho. Vos dijiste, es humo. Humo,
0: ¿Tengo razón o no tengo razón?
1: Bueno, hasta la sé.
0: No, es duro, duro. Duro, no me queda la razón.
3: Yo no sé.
0: Bueno, chicos, tengo para contarles lo que se viene para esta semana. Atención, atención. Sábado 6 de junio. Tengo movida, Jessica. Chicos, pensaban salir el sábado.
2: Ahora. El fin de semana estuvo tranqui.
0: Viste, fin de semana aburrido, todo. Ahí no pasaba nada. El fin de semana la gente no tenía dónde salir. Todo. Fuimos al parque también. Sábado 6 de junio, medianoche. 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

0: 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Vuelven los chicos, nuestros amigos de Santa Cecilia. Qué lindo, ahí estaremos.
1: Fue tanto tiempo. 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
2: Matecito por medio, te de burro, Nahuel, ¿qué le estás poniendo el mate hoy? ¿Te
1: mate,
2: burro?
1: Nahuel, está un sueño.
2: Ah, muy bien, no, aprendió un montón, Nahuel, está llevando mate, ¿eh? 11 de la mañana, 8 minutos, estaremos en horario del profe Tito Heredia. Sí, tan rápido se pasa la mañana, jodeme.
1: Sí.
2: Aparte, el día está así como para escuchar buena música.

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0: 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El ventanal de la
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0: Ya
1: pasó la imagen, Maxi.
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0: 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A ver, para, tengo un amigo acá que sale con una camiseta. Ajá, mira el monstruo, compró un televisor y le dieron la camiseta. Ahí está.
1: Bueno.
0: Yo ya voy a ver qué tele compro también. Bueno, Nahuel, va a seguir conmigo, televisor ese. Cambia el tele, Nahuel. Cambia el tele.
2: Ojalá.
0: No, vos.
1: Ojalá.
0: Para, con ese mismo televisor, ¿viste la final del Madrid?
2: San Madrid, sí.
0: Con el mismo tele.
2: Mismo tele.
0: ¿Viste el otro día la eliminación también de Boca? O sea, con el mismo tele.
2: El mismo tele.
0: Cambia el tele, Nahuel. No, cambia el tele, haceme caso. Va a llegar la séptima. Cambia el tele, chicos. Todos los de Boca que vieron en la final. En el Bernabéu. Déjenme vender televisores, chicos. Pero
2: fuera.
0: Les duele la verdad, lo que es impresionante.
1: Dice, hola, ¿cómo están? Estoy trabajando, un temita para mí. Se les manda un besote enorme. Que estén todos bien. Un beso enorme para vos, ya que allá en Milagro.
0: ¿Qué le puedo dedicar a la gente de Milagro hoy?
1: Y le gustan los temas de Germaína, ya que.
0: No, pero estoy con onda de Nacional, estoy hoy.
1: Dedicarle un tema lindo.
0: Un tema lindo, ahí me mató, me abatataste ahí. Para Milagro, que fue.
1: La fiesta de árabe en Milagro, tenemos que ir.
0: No, que nos avise ya que cuando haga tipo toro, onda, Gladi, Molich,
1: Toro,
0: dice
1: Nahuel.
0: A Milagro.

0: ¿Ve? Este promocionaba los grafitis, manchar las paredes ahí para poner sol.
1: Qué temazo, los rancheros.
0: Antonio y
2: Nazareno.
0: Pero este no tenía un carbón, ya dice que no era la moda. Claro. Era muy chiquita también.
1: Pero iba.
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0: Usaba en las paredes, así, viste, poner el nombre de la parejita, todo. Hoy no, hoy ya ponen un estado con.
1: Ojo, porque a veces la IA que te pone, ya no sabes si creer o no. Ya,
0: sí, mira,
1: te inventan tantas cosas.
0: Pero ha cambiado tanto. Yo me acuerdo una vuelta que había un rumor, era chango chico, que un vecino mío salía con una chica que nosotros éramos chango chico, pero presumíamos así, ¿me entendés? Era la chica linda del barrio. Entonces,
1: sí.
0: Y justo enfrente ya vino el novio, para marcar, viste, el territorio, una cosa así, puso el nombre de él y la chica. Ahí confirmamos nosotros. Qué bajón leer esa pared, así el nombre.

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1: ¿por
0: gigante.
1: ¿Por qué no para tu living?
0: ¿Ah?
1: ¿Por qué no?
0: En el living de mi casa.
1: Claro. Se cuenta que tenés los jugadores ahí al lado.
0: Te imaginas toda la tarde la muñeca ahí. No, vi mirando gran hermano.
1: Qué lindo.
0: Me ayudará. ¿Te imaginás ahí en el tele, Arancito, ahí viendo cómo queda Boca eliminada? No. Cambié el televisor.
1: Dijiste vender.
0: Nahuel.
1: Y vos estás vendiendo humo.
2: Ese que nace. Que termine con Boca.
1: Terminala, no se banca una más.
2: Que termine.
1: No se banca una más.
0: ¿No querés que hable más de Boca, Nahuel?
3: No.
0: ¿No querés que hable más de Boca?
1: No, ya está.
0: Sacamos el tema. Yo no tengo...
2: Sacale eso.
1: Por favor. Termina.
2: Vamos.
0: ¿Qué quiere que hablemos de River entonces?
2: Decídome. Decídme que es fuera, ¿no?
0: Y claro, Boca, chuy, no te hace frío, ¿no?
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1: ¿Dónde va? ¿Dónde va? 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No hay con qué darle. 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
1: Eso sí, le pedimos a la chica en la farmacia cuando hay cuando hay cola de gente, todos los malos se pongan a jugar ahí, están haciendo técnica, que ahí se dice. En serio, Jessica, está ahí. Si la pasa. Ahora, tira el pelotazo. Mari, están ahí, van a tirar las cosas.

0: Contame, fuiste al parque.
1: Esta música suena en el parque.
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1: Che, ¿podemos traer el que canta ahí, algunos cantantes del parque, traerlo acá en la radio? Uno canta como Leo Mattioli. ¿Ah? Oh, sí.
0: Sí, vi la publicación de Ale, de Alejandro.
1: ¿Pero canta bien o...?
0: No, lo escuché yo, por eso te pregunto si fuiste al parque.
1: Jessica, ¿está en condición...? Sí, ustedes lo quisieron subir a la Fabiola que no quiere...
0: No, la Fabiola fue ayer el samba y vos estabas jugando al padre.
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0: Fue lista él para subir el samba.
1: No, me invitaron. Lo del samba sos vos y...
0: ¿Fabi?
1: La Fabi era el bungee. ¿Cómo es? ¿Es así?
0: Sí.
1: El bungee. Qué lindo, ¿eh? Tiene mucho... Tiene cosas... Perro, ¿vos no fuiste al parque, perro? ¿No fuiste al parque? ¿Se va al parque o se puede quedar una semana?
0: No, una semana más, que se quede. Ah. Alejandro, ¿qué le pasa?
1: Hay que avisarlo a los chicos. Alejandro, no sea así.
0: Una semanita más, sale.
1: Podemos mandar unas promos acá, todo. Había calecita, todo.
0: Los cuatri.
1: Podemos hacer una competencia ahí con los juegos, ¿sabes? Permitirlo en vivo. Todo. Podemos hacer un montón de cosas. Si la gente del parque me da, ¿cómo te puedo decir a mí? La autoridad.
0: De confianza.
1: Para disponer

0: es muy lindo el parque, la verdad que...
1: Vi movimiento, vi movimiento el viernes, el sábado, el domingo. Estaba lindo.
0: Que ahora está así, pero para dentro de poco ya pasa a ser eso. Algo muy lindo ahí que estamos trabajando ahí con los chicos de la comisión de Joaquín Víctor González.
1: Sí.
0: En esa parte que estaba prácticamente, bueno, no, como abandonado, ¿no? Ahí lo que es esa parte de, del predio, bueno, va a tener un... Va a tener algo lindo,
1: ¿Sabes lo que le dicen?
0: Cero costo, te digo así una cosa.
1: ¿Ah, sí?
0: Y después, porque está el hablador, el que no quiere que progrese en las instituciones, entonces, ay, le dan a Nachi, porque esto, lo otro. No, cero costo, esto con laburo, chico, propio. Digo, por ahí, no generan envidia, no, que se lo va a volver en contra.
1: No, eso no se hace.
0: Ya estamos blindados nosotros, por las dudas, ¿viste? Que las hay, las hay. Pues yo lo odio, quiero que lo vaya mal y todo. ¿Viste? Hay gente que así. O quiere que le vaya bien, pero no mejor que uno también.
1: Sí. ¿Viste? Es verdad eso.
0: Claro. Son empresas en la noche de la... Pero me gusta cosas que queden para que la sociedad lo pueda disfrutar. Olta ya se merece cositas así lindas. Pero hay que trabajar, es muy simple.
1: Bueno,
0: vivir de la señora no se puede todo el tiempo, ¿no? ¿Qué me tiene, Anita?
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0: Ya se viene el informe deportivo con el profe Tito Heredia. Estamos a nada de que arranque el Mundial.

0: vas a hacer un comentario? ¿Qué tal los veteranos? ¿Cómo
1: te ven el tranqui, fin de semana? Tranqui, el fin de semana. Casi se mandan las macalonas ahí, Tony, con tarta. Era, porque era así, cambio. Estaba Joaquín ganando 3-0, tranquilo, todo más. Quedaban 5 minutos. Menos mal que el árbitro terminó el partido, porque daba un minuto más, nos empataban. No lo saqué. Pero así, jugaron todo, por favor.
0: Bueno.
1: El Pitio hizo un gol. Ah, es increíble. Increíble. Hizo un gol, ya pide titularidad. Hay cosas que yo digo.
0: Quiere el ascenso el chico, quiere el ascenso.
1: Hizo un gol, ya pide titularidad.

0: Matienzo está encontrando los triunfos. Matienzo también, muy bien.
1: Subió el estado Diego Bazán de Huguito Rodríguez.
0: Y no, es un alcahuete, entonces Diego Bazán, todas esas cosas.
1: Sí.
0: Es como que.
1: Sí.
0: Es como que los chicos de Joaquín me suban a mí.
1: Sí, lo subió el TikTok.
0: No, no, no. Yo ahí no interfiero en nada. En el equipo de Metrano yo no interfiero en nada.
1: ¿Estás jugando en el Chivo?
0: Estoy, pero todavía no juego.
1: Estoy, pero no estoy.
0: Todavía no juego.
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1: Me voy al informe deportivo. Nahuel, vení, vamos ya rápido con el profe Tito Heredia.
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1: ¿Está listo? ¿Está listo, Nahu?
3: Sí, vamos.
1: Bueno, así comenzamos a informarnos, con lo que es la noticia más relevante. Recuerden que el profe todo este tiempo, recuerden que no hay partido ya. Terminó el campeonato, Belgrano es el campeón, pero hay mucho relacionado a la selección argentina, bien, de cara a lo que va a ser el Mundial. De todas maneras, hay mucha información, mucho dibujo que se va a dar, los jugadores entrenaron. Hoy estaba viendo en Infobae que pasaban una noticia de Messi relacionado. ¿Cómo era el cuarto de Messi? ¿Qué importa? Nosotros queremos que juegue bien a la pelota, Así que vamos a meternos con información deportiva. ¿Quién presenta, Jessica?
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3: Viva Fome, Tito Heredia.
4: Buen día, gente linda de Olta y zonas aledañas. Buen día, director de Radio Ciudad Nazareno Cruz. Buen día, Jessica Díaz, Nahuelito Pereira y todo el staff de Radio Ciudad Suceso Deportivo. Se viene el Mundial 2026. Faltan solamente 10 días para que comience el Mundial, que comenzará el 11 de junio. Y faltan solamente 15 días para que haga el debut el campeón del mundo, la selección argentina, ante la selección de Argelia el día 16 de junio. El encuentro se disputará en el Kansas City Stadium a las 22 horas. Atención, Leandro Paredes no está desgarrado, padece solamente una contractura, pero no llega a ser una lesión importante. Hay chances de que juegue el sábado un partido amistoso contra Honduras en Texas, y también de que juegue el martes 9 de junio un partido amistoso ante Islandia en Alabama. El sueño mundialista ya está en marcha, señores. La selección argentina llegó a Estados Unidos ayer domingo al mediodía. Arribaron Rulli, Tagliafico, Barco, Nico Paz, Julián Álvarez, Enzo Fernández, Nico González, Montiel, Valerdi, Los Seis, Otamendi, Nahuel Molina, Cuti Romero, José López, Leandro Paredes, Juliano Simeone, Ezequiel Palacio y Thiago Almada. Ya están todos los cracks en Estados Unidos, y por la tarde arribaron los otros cracks, arribó el resto. Dibu Martínez tiene la mano vendada, tiene una fractura en un dedo de su mano izquierda y no jugará los dos partidos amistosos, pero estará bien para el debut de la selección argentina contra Argelia. Messi tiene una sobrecarga muscular y es posible que sea preservado en los dos partidos amistosos. Cuti Romero, que sufrió una lesión en el ligamento lateral de la rodilla derecha hace 47 días, que sufrió la lesión y evoluciona bien y está en perfectas condiciones, estará para el debut, lo mismo que Julián Álvarez, que sufrió un esguince en el tobillo izquierdo. Montiel y Nahuel Molina, ambos tienen un desgarro. Montiel tiene un desgarro de grado 2 que es más delicado. El desgarro de Molina es un desgarro más leve, es de grado 1 y llegaría sin problemas al debut contra Argelia. Nico González acarrea un desgarro desde fines de abril. No estaría en los dos partidos amistosos. Thiago Almada tiene una sobrecarga muscular. Llegará en óptimas condiciones al comienzo del Mundial. Atención, ayer domingo se confirmó la primera baja del Mundial. Se trata de Billy Gilmour, figura de Escocia. Tiene un serio problema de ligamento en su rodilla. Ya fue desafectado de su selección, de la selección de Escocia. Cortita ahí al pie. Brasil apabulló en un amistoso a Panamá, lo goleó 6-2 con goles de Vinicius, Casemiro, Ryan, Paquetá, Thiago y Danilo. Copa Argentina, Estudiantes goleó 3-0 a Rosario Central con goles de Carrillo, Palacio y Amondaraín, y ya está en octavo de final. Belgrano de Córdoba no para de ganar, luego de empatar 2-2 en tiempo reglamentario y también en el alargue. Belgrano venció por penales 4-2 al Lobo Jujeño y sigue en carrera en la Copa Argentina. Champions League, el PSG es el bicampeón de la Champions, empató 1-1 con Arsenal con goles de Havertz de Arsenal a los 5 minutos del primer tiempo y Dembélé a los 19 minutos del segundo tiempo para el PSG. Luego del empate fueron a los penales y se impuso el PSG 5-3. Mercado de pases, River pretende a Ángel Correa, Tigre de México, pide entre 12 y 15 millones de dólares. River sumó a sus filas a Nicolás Otamendi, zaguero de 39 años de edad. River también pretende incorporar a Lo Celso. El Real Betis pediría una cifra cercana a los 15 millones de euros. También River tiene en el radar a Gio Simeone y al uruguayo Arambarri. Lo rajaron a Úbeda. Se barajan los nombres de Néstor Lorenzo y Antonio Mohamed. El periodismo argentino afirma que Boca quiere al arquero de la selección uruguaya, a Rochet, del club Inter de Porto Alegre. Pero Riquelme se mandó al silencio. Son solamente suposiciones. Boca debe enfrentar en los playoffs de la Copa Sudamericana al equipo chileno O'Higgins, posiblemente el día 22 de julio en la Bombonera, y el partido de vuelta será el 28, el 29 o el 30 de julio en Chile. Scaloni reservó varios futbolistas jóvenes y de jerarquía ante posibles bajas como Santiago Beltrán, Giai, Capaldo, Nicolás Domínguez, Matías Zulé, Perrone y Emiliano Buendía. Acá no se deja nada librado al azar, señores. Eso es todo por hoy, mis queridos amigos. Un abrazo y gol para todos. Y recuerden que caminar es invertir en vida y en salud. Tengan todos ustedes muy, pero muy buenos días en esta mañana de lluvia.
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0: volumen, señores. Estás en la mañana de Radio Ciudad, ya a las 12 con prácticamente, ¿no? 20, 18 minutos nos separa para el mediodía. ¿Avanzamos algo en la mañana o se perdió la mañana, chicos, no, sin hacer nada?
1: Por favor,
0: estuviste mañana toda la mañana sentado en el sillón frente, qué sé yo, no sé, vuela, tomando vuela mate, no hicieron nada hoy, ¿eh? Lo de la obra de construcción, dos ladridos, dos blocks pegaron hoy. No,
1: no, no se puede, no, chico, trabajar así.
0: Mirá, el que tiene que esto en la oficina, todavía están las migas del viernes. No.
1: Oh. Eso no.
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0: Simón Aguirre, Corazón sin cara.
1: Me indigna este tema que están pasando en la radio. Para mi amigo Taba Guzmán, en el día de su cumpleaños. Mi vida, felicidades. Te mando un besote enorme. Gracias por hacer cada mañana un día espectacular. Con tus estados me alegras todos los días. Te mando un besote, amigo querido. Para Taba Guzmán, hoy en el día de su cumpleaños.

0: Sí, te dejo atrás, nada.
1: Sí.
2: Vendamos, chicos, vendamos. Vamos a lo más.
0: Mira.
2: Vamos a lo productivo.
0: Se vota, lo... mira, Nachi, hecho un pendejo. No, no. Dale, sí. 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
1: Caserito.
0: No, son unos choris criollos ahí muy buenos.
1: Caserito. 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

Chicapo, León Gieco, señores, en la mañana de radio. Me cambiaste justo, qué mala onda. Hoy tenemos nota, Hoy vamos a hablar con alguien que está hoy muy, pero muy cerquita, esperando que lo atienda el gobernador.

0: tocaba.
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0: usted me sabrá decir, Jessica.
1: Es agua de río mezclada con mar. Oye, levanta los brazos.
0: ¿Qué tenemos ahora? ¿Hay sorteo en vivo?
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2: Tenemos listo, Nazareno, el sorteito. Cuando usted dé lo que hay, ya estamos listos para hacer el sorteo, ¿sí?
0: Es rápido, son varios premios. Decime si no tengo en 5 minutos Radio 10.
2: Son 3 premios.
0: Ah, 3 premios. Vamos ya, entonces.
2: Es una rifa a beneficio para poder viajar a una prueba de fútbol, ¿sí? A Gael Ponce, mister, ¿sí? Cualquier cosita. Los que han comprado los numeritos, atenti, porque se va a realizar el sorteo. El tercer premio, una pava eléctrica. El segundo premio es un viaje de tour a Tucumán. Y el primer premio, 2 mesitas de luz de Algarrobo, ¿sí? Espectacular, súper divinas. Así que cuando quieran, Abuel, saca el primer numerito. Vamos a ir con el tercer premio, que es una pava eléctrica, ¿sí? Una pava eléctrica, el tercer número, cuando usted ya diga que está todo listo, ahí está la mamá de Gael, vamos a realizar el sorteo, muy bien, preparamos todo para que salga en vivo.
0: Tengo el chico de la... No, tengo todo acá, bien armadito acá. El gran equipo, el amigo Carlos Ariel, qué grande. Pues si no voy a fallar. Vamos al sorteo, entonces, Jessica.
2: Exactamente, ya lo mencionamos.
0: Vamos por...
2: El tercer premio, una pava eléctrica. El segundo premio es un viaje de tour a Tucumán. Y el primer premio son 2 mesitas de luz de Algarrobo.
0: Bueno, vamos entonces con el tercer premio, entonces.
2: Exactamente.
0: Dale, saquen abuelito, vamos. Sacan abuelo, entonces el número es...
2: El número es el 47.
0: 47.
2: Número 47 corresponde a Ezequiel Peña. Exe Peña.
0: Muy bien, Ezequiel Peña, si gana, entonces la pava eléctrica.
2: Exactamente.
0: Muy bien, vamos por el segundo premio. Premio espectacular, es un viaje, o sea, tienes todo viaje para estos tours de compra, Jessica.
2: Claro, vas a ir de compras, no vas a gastar en el viaje, únicamente tenés que llevar la platita si querés traer algo para,
0: muy bien, perfecto,
2: para invertir.
0: Ay, vamos a ver quién se va. Tucumán, es Tucumán, ¿no? Vamos a Tucumán, saquen a Abuel. Sí, le mandamos un abrazo grande a la gente de Fénix. Y así no digo bien, ¿no? Al amigo, a Maurito, que ha colaborado con nosotros, nos trajo medio, nos soquete ahí, media antideslizante, Jessica, que nos ha aportado para el club Joaquín Pito González, un par de medias ahí muy lindas.
2: Muy bien, Nazareno, el número es el 23.
0: 23, ¿quién es?
2: Aníbal Fabro.
0: ¿Aníbal Fabro?
2: Aníbal Fabro.
0: ¿Qué vas a comprar, Aníbal Fabro, a Tucumán ahora? Después, bueno, igual, si lo quiere cambiar, una cosa así, diga, lo sorteamos de nuevo. Si no, ¿por qué va a estar claro con las vacas, digamos?
2: Aníbal Fabro, con el número 23, se lleva el viaje a Tucumán.
0: Muy bien, lo mandamos a Belman, ¿no? Vamos ahora al primer premio. ¿Las 2 mesitas de Algarrobo es así? ¿O una mesita?
2: Sí, 2 mesitas.
0: 2 mesitas de Algarrobo.
2: Tuki tuki, queda listo para la pieza.
0: A ver, Nabu, ¿qué sacamos?
2: Muestra el numerito, Nabu.
0: Tatán, tatán. Ahí
2: sale. Ahí la cámara.
0: Está el premio rápido, chicos. No.
2: ¡Vamos, Nabu!
0: 25, lo vi.
2: El número es el número 25. El número 25 y se lo lleva una señorita.
0: Lili Ramírez.
2: Lili Ramírez. Lili Ramírez.
0: Muy bien, Lili Ramírez. Se lleva entonces el primer premio de las mesitas. ¿Estamos listos, perro? ¿Terminó? Muy bien, muchas gracias. Gracias ahí a todos los que participaron entonces. Ya pasamos bien ahí los ganadores. Gracias, esta es la rifa de... Bueno, estuvo revisando Erika Atencio.
2: Así es, Nazareno. Rifa beneficio para Gael Ponce, sí, para Gael, para Mister. Él está por viajar a una prueba, sí, de fútbol. Así que el primer premio son 2 mesas de luz. Se lo lleva el número 25, Lili Ramírez. El segundo premio es un viaje a Tucumán con el número 23, el señor Aníbal Fabro. El tercer premio es una pava eléctrica con el número 47, Exe Peña. Se lleva la pava eléctrica. Muy, sí, bien. Estos son los ganadores. Y la señorita Erika se va a encargar de entregar los premios a cada ganador.
0: Bueno, ¿cómo se llama el nombre del chico? ¿Vos sabés que...? Yo para decirle así en el club, que lo veo siempre, todos los días, cuando... ¿Cómo es el nombre del chico?
2: Gael Ponce.
0: Gael Ponce. Mira vos, se llama Gael, el chico. Qué barba. Todo Mister. El pilot.
2: Sí, Mister.
0: Separamos en la mañana de Radio La 12. Noticias, Buenos Aires.
3: El ministro lo tenía que dejar.

0: Temazo, vino a Palma. Noticia Buenos Aires, ya volvemos.
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2: Hora 12 en todo el país, en Buenos Aires, en la temperatura 14 grados, 2 décimas.
3: El único acusado por el crimen de Agostina cambió de abogado defensor.
2: Jorge Cassini es el nuevo representante legal de Claudio Barrelier y dijo que su defendido es inocente.
4: Todavía no hemos podido tomar contacto con Barrelier porque se nos informó que se encuentra bajo el efecto de sedantes hospitalizado. Se está esperando el resultado de la autopsia, que todavía no estaba, y que probablemente haya un cambio de imputación que en principio se podría dar en el día de la fecha. Es presumible que pudiera llegar a ser así, pero la verdad es que a mí eso no se me ha informado todavía. Son todas las personas inocentes hasta que un juicio con una sentencia firme lo declare culpable, así que no solo creo, es inocente.
3: Las dos CTA junto a Adolfo Pérez Esquivel convocaron a un ayuno contra el gobierno.
2: Comenzará mañana martes y se extenderá por 8 días en Plaza de Mayo. Estará
3: replicada en distintas plazas del país.
2: A 10 días del Mundial. Una nueva regla ya tuvo su estreno en uno de los amistosos previos.
3: En el partido entre Japón e Islandia, un jugador de este último seleccionado se demoró más de 10 segundos para salir del cambio en el campo de juego.
2: Como consecuencia, el futbolista que debía entrar tuvo que esperar un minuto para hacerlo. Y en ese interín, Japón aprovechó para meter un gol y ganar el partido.
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5: Circulación fluida en las principales autopistas, cargada la avenida General Paz en la zona de Mataderos hacia el río de la Plata. Y buena marcha sobre la autopista Buenos Aires-La Plata. Atención a los usuarios de trenes. Recordamos, ferrocarril Roca Ramal-La Plata interrumpido. Además, está interrumpida fuera de servicio por una medida de fuerza gremial la línea C de subterráneo. Central de Tránsito 710, Cristian Romero.
2: Con cielo nublado se espera una temperatura máxima de 15 grados.
3: 14 grados, 2 décimas, la actual humedad 85%.
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Estás escuchando un toquecito. Prepárame algo, perro. ¿Hay algo más nuevo de Santa Cecilia? O vos conseguís medicina con los chicos que organizan el espectáculo. Puede ser. Bueno, pega a mi muñeco Cata ahí,

Nau, ¿sabe cuál es el referente, el tema referente de Santa Cecilia? ¿Usted, Nau? No, cuando venía era... Se hicieron conocidos por este tema, ¿no, perro? ¿El de Ilustrando las Alpargatas, los chicos? Ah, claro, es... El tema que los llevó a la fama mundial, los chicos de Santa Cecilia, dice el perro. ¿Eh? Con esto empezaron a recorrer el mundo.

0: Bueno, ya tengo los números de la primerita presentada por la gente de Agencia Oficial Victoria. Primerita ciudad, a la cabeza el 2214. El 14 es el borracho en provincia, el 1302. El 02 es el niño. En Córdoba, el 8674. El 74, gente negra. En Santa Fe, el 2766. El 66, en lombrices. Y por último, en La Rioja, el 9622. Y el 22 es el loco. 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
1: Los chicos de la agencia se están preparando, ¿eh? Mirá, salió el borracho, el niño, gente negra, lombriz y el loco.
2: Y a la fiesta yo iré, y alegre bailaré, y alguna china enamoraré.
1: ¿Te vas a enamorar de una china? Entonces prepárate para este sábado en este espectáculo junto al Pepe Pereira, junto a los bandidos, cantores de Santa Cecilia, en el Salón VIAM. Prepárate, mujeres gratis, hasta la 1 de la madrugada.

0: Tengo saludaciones. Hola chicos, quiero saludar a Xiomara Vélez Nider por estar cumpliendo años. Xio, te deseamos muchas felicidades junto a tu familia. Te amamos mucho, mucho, mucho, mucho. De parte de tus nonos, Joaquín y Mercedes, también de tu tía Pato. Feliz cumpleaños. Doradito así. Doradito. Qué linda está para Xiomara. Está de cumpleaños.
1: ¡Feliz cumple, preciosa! ¡Felicidades! Hoy en el día de tu cumpleaños. Seguramente que la abuela Rosa le va a hacer la torta.
0: O Pato, no sé.
1: O Pato, la tía Pato.
0: Algo tiene que...
1: Mi tío Joaquín seguro que le va a hacer el asadazo.

0: Bueno, noto que el amigo Hernancito está muy con la onda, este... Ah, mirá vos, estoy viendo acá.
1: ¿Fuiste con el Hernán ayer?
0: Ah, ¿hace el pádel?
1: Sí, ¿estuviste con Pichi?
0: ¿Cómo con Pichi?
1: ¿Con Pichi?
0: ¿Qué Pichi?
1: Pichi, uno de Milagro.
0: ¿Ah?
1: Uno de Milagro.
0: No, no sé quién es Pichi.
1: ¿No? ¿No estuviste? No. Bueno, no estuviste entonces.
0: Ah, que vos seguís haciendo pádel, pero... Ah,
1: y había gente ahí.
0: Ah, puede ser. Estaba enfocado, pensaba... Estaba haciendo, irónica con el tema del partido. No, fue bien ayer, ¿no?
1: No. Sí, estaba Pichi ahí.
0: Ah, sí.
1: Sí. Mirá vos. Sabió de los amigos, ya se junta con los amigos que tiene, nuevos amigos, el Hernán, todo. Willy Peña.
0: Claro, esa junta, Leo Pichi.
1: Y Seba.

0: quise hablar.
1: Estos son los coverísima, donde vos podés hacer las canciones y si te hace muy fácil para cantarla.
0: ¿Qué otra vez será?
1: Que te enseña la guía.
0: ¿Qué otra vez será?
1: Viste, no cantar igual.
0: ¿Qué otra vez?
1: Si no, vos le podés facilitar tus palabras, la adecuás, la acomodás

0: aroma. ¿Qué quiere decir esto de la guía? Que el músico tiene que cambiar un poquito, tiene que adaptar. Claro.
1: 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Cada
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0: Tomá, Nahuel. Que te duela. ¿Qué quiere que...?

0: Un beso a Nacho.
1: Para hoy, ni abrazo. Ni tu voz,
0: ni tus pasos. Quiero comentarles también que Feli ganó de nuevo. Escucha, Nahuel, Feli sí, ganó no. de nuevo contra el Club Banco Rioja y este sábado juegan todas las categorías el prefederal en Chamical.
2: Ah, más cerquita para ir a verlo los chicos, ¿eh?
0: Así no, que aparte, felicidades.
2: Sí, el profe Cristian, el encargado, el vocero de... Sé que nunca más. No me mandó nada, no me mandó nada.

0: esta versión es distinta. Dice, ¿querés escuchar otro? Así más o menos para salir un poquito de...
1: Dale.
0: Ya que estamos. Ya. A ver si lo tiene a este. Le damos un toque a rock, ¿eh? ¿Me lo puedo hacer este tema onda rock? A ver, a ver.
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0: No, los músicos van a tener que cambiar mucho, ¿eh? Esto de la IA te cambia la mente a todo.
2: No tengas
0: miedo. Uy, se me cortó.
1: Quizás para mañana.
0: No sea tarde.
2: Quizá para mañana sea tarde.
0: No, está, anda mal esto, no quiere salir, no quiere salir, así que está, olvidado. Bueno, 50-70-22 para mensajito de texto. En la mañana ya voy con más salutaciones. Tenemos un montonazo para compartir acá en esta en la mañana. Vamos, Jessica.
3: 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Nachi, además del beso que te manda la Jenny, dice sí, para Chamical vienen a jugar, así que seguramente que el profe Cristian te va a estar informando en la semana.
0: No, estar llamando al profe entonces, ¿ah?
3: Ahí está, felicidades para

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2: ¡Qué buena versión! Eugenia Quevedo, sonando acá en esta, la mañana. Está bueno el tema, es el amor de tu vida. Segundo amor. Bueno, ¿qué me dicen? A ver, hola chicos.

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1: Me dice, hola Jessica, decirle a Nachi que el sábado, dice, en los partidos de veterano, Pitio le pintó la cara, dice, con ese golazo, dice, que hizo para Joaquín. ¿No? Ah, para mí me... Sí, yo escuché que el Pitio, viste, hace el gol así, la pelota le pega en la cabeza, es como... Y no pueden hacer eso, dice el Pitio.
0: La verdad, yo siempre estuve solo.
1: No, pero se lo dice a Juan Pablo. Poco entiende Juan Pablo, ¿no? El tema es más carrerista, ¿no? Claro, Pitio, claro.
0: Suerte la
1: bella. 12 con 30 minutos en todo el país. Estamos bien con comerciales, chicos. Perfecto, gracias. 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

toquecito en Silevera. ¿Puede haber novedades de Silevera? ¿Cuándo me confirman esto, chicos? ¿Vos decís que no? Yo que sí, perro, guarda. Guarda.

0: Bueno, avanzando en la mañana en la radio, me voy a poner en contacto ya a esta hora porque me dicen los chicos, vamos a aprovechar ya que tenemos el contacto para que nos pongamos en contacto con el intendente de nuestro departamento. Me dicen los chicos que ya estamos con el intendente, el doctor Urbano, capital de La Rioja, acá en el departamento está el intendente. Bueno, ya le consultamos directamente a el doctor Urbano, ¿lo está escuchando? ¿Qué tal? ¿Cómo anda? Lo saludamos. ¿Cómo le va, doctor? Buen día. A ver si nos ponemos ahí en contacto, a ver si lo tenemos ya al intendente en comunicación a esta hora de la mañana a través de Radio Ciudad. ¿Ahí nos escucha, intendente? ¿Cómo anda? Buen día. No, a ver, ya vamos a chequear.
1: Hola, hola, Nazareno, ¿cómo le va?
0: ¿Cómo anda? ¿Ahí nos escucha bien ahí?
1: Un poco con dificultad, pero lo escucho.
0: Bueno, ahí lo vamos a sacar el...
1: Ahí está mejor, el ahí delay. Está mejor.
0: Exactamente, era Carlito que estaba pisando el cable acá. ¿Cómo ando? Yo decía en la presentación recién, si está acá en Olta o en la capital riojana, ¿dónde se encuentra, Doc?
1: Estamos acá en la capital, acabamos de terminar una reunión con el gobernador y también con el secretario de Vivienda, una reunión muy importante que seguramente vamos a dar a conocer las novedades, los anuncios para nuestro departamento general de Belgrano. La verdad que cada vez que venimos a visitarlo al gobernador y a gestionar, siempre nos vamos con alguna noticia muy muy linda e importante para el departamento.
0: Bien, no sé cómo va a ser en las próximas semanas en agenda con la reunión con el gobernador, pero teniendo en cuenta de que este mes es muy significativo también para nuestro departamento, no sé si vendrá el gobernador también acá en las próximas semanas, teniendo en cuenta lo que es una fecha muy importante.
1: Sí, sí, este mes de junio se tiene previsto hacer la promesa de lealtad a la bandera el 20 de junio. Ya nos van a confirmar si va a ser el mismo 20 que cae día sábado o se va a postergar para día lunes o martes. Eso ya desde el ceremonial del gobierno provincial nos van a confirmar con tiempo para ya organizar esta visita, este acto tan importante, tan lindo para... sobre todo para la comunidad educativa y los alumnos, sobre todo, para el 20 de junio, y bueno, también aprovechar en esa visita con hacer algunas inauguraciones o llevar adelante alguna otra actividad, aprovechando que vamos a tener la visita del gobernador en nuestro departamento.
0: Muy bien. Intendente, ¿cómo está lo que es? Bueno, ya vamos a hablar un poquito de lo que es esa agenda, porque bueno, hay actividades que se vienen lo que es en estos próximos días, pero me nombró que estuvo con la reunión importante con la gente de tierra. Lo que es la parte de prensa que nos han enviado, ficha de lo que es este rally, preparándose para lo que va a ser este julio. Recordemos que julio es el proceso, el periodo de vacaciones, generalmente hay una agenda marcada. Antes de llegar a eso, usted hablaba tema de viviendas, tema tierra, ¿cómo está ese tema?
1: Bueno, nosotros en esta semana estamos esperando de la confirmación por parte del Ministerio de Tierras y Hábitat. Vamos a firmar un convenio con el ministro Ariel Puy Soria, en donde vamos a poner en funcionamiento el catastro municipal, un área que es muy, pero muy importante para nuestro departamento, y que a través de esta firma de este convenio que vamos a firmar con tierra, vamos a poner en marcha el catastro municipal. Y también en esta semana vamos a tener la visita con una reunión de trabajo también con el secretario de Medio Ambiente de la provincia, Santiago Azulay, en donde vamos a avanzar con la delimitación de lo que es el área de Reserva Natural de Olta y también con otros temas que tienen que ver con el medio ambiente en Olta. Esos son básicamente las dos actividades que vamos a tener esta semana. Yo acabo, reitero, de reunirme con el gobernador y con el secretario de Vivienda, Rivero, en donde ya nos han autorizado para empezar, ya se va a convocar, se inicia el expediente para convocar a lo que es concurso de precio o licitación de la construcción de 32 viviendas para Olta, y esa es la gran noticia, porque después de mucho tiempo nuestro departamento va a poder contar con un programa de vivienda para la familia de nuestro departamento.
0: ¿Eso quiere decir que ya el tema del lote con servicios ya prácticamente ha finalizado ese trabajo? Esto estamos hablando para la zona de Tralipe, de la Shell, ¿no? ¿Vendría a ser?
1: Sí, ya se terminó la obra de lotes con servicio y ahora se inicia el expediente para la construcción de 32 viviendas nuevas, así que estamos muy, pero muy contentos y agradecidos del gobernador porque, bueno, nos ha dado una respuesta inmediata. Nosotros siempre decíamos que había que esperar la terminación, la culminación de los servicios en los lotes y hoy por hoy ya estamos en condiciones y ya el secretario de Vivienda, Diego Rivero, ha iniciado el expediente para convocar a lo que es un concurso de precios o licitación para lo que va a ser la construcción de 32 viviendas en nuestra ciudad.
0: Bien, ¿hay alguna fecha estimada para cuándo se estaría iniciando lo que es la ejecución de las obras una vez que se haga todo esto?
1: Sí, usted sabe que hay trámites administrativos que llevan tiempo, aproximadamente 2 meses. A partir de ahora va a ser la convocatoria, después 2 meses más hasta que se adjudica la obra y después tienen 40 días para el inicio, o sea que tenemos que pensar en casi 6 meses que ya se estaría iniciando. Pero lo importante es de que hoy ya se tomó la decisión política, se van a hacer con recursos provinciales, el gobernador ha destinado el presupuesto para que en Olta se puedan construir viviendas y bueno, una vez más agradecido a nuestro gobernador y al gobierno por poder dar respuesta a esta gestión que es muy, pero muy importante para nuestro departamento.
0: Bien, esto obviamente no está bueno lo que remarca ahí, que no altera para nada la relación, obviamente, o sea, no importa la relación que haya gobierno provincial con nación, esto se va a hacer pura y exclusivamente con recursos del gobierno provincial y nada que ver con bajar algún financiamiento de nivel nacional. Sería garantía esta obra entonces.
1: Sí, por supuesto, Nazareno. Usted sabe que desde que inició el gobierno nacional de Milei se han cortado todos los programas de vivienda en la provincia y también la obra pública, y es por ello de que esta obra va a ser financiada al 100% con fondos y recursos provinciales.
0: Muy bien, bueno, dejamos el tema de viviendas, que me pareció muy importante lo que es esta noticia, luego de tener esta reunión con Rivero. Bueno, una vez que se cumpla todo este paso que tiene que ver con las adjudicaciones para la construcción de las viviendas, en promedio 5 a 6 meses ya se podría estar comenzando la ejecución de las viviendas, que generalmente ¿cuánto tiempo tardan estas 32 viviendas? Tardarían generalmente 6, 8 meses, ¿no? Un poco más, por ahí.
1: Normalmente suele ser como mínimo
0: 9
1: 9 meses.
0: meses.
1: 9 meses como mínimo. Y todo va a depender del avance de la empresa, del adelanto de las certificaciones. Bueno, dependen de otros factores también que tienen que ver con la capacidad de la empresa y también los recursos económicos de la provincia. Así que, pero el tiempo estipulado aproximadamente va a ser 9 meses. Debemos entender también que esto va a ser en dos etapas: la primera etapa de 19 viviendas y la segunda etapa de 13 viviendas. Así que, bueno, lo importante de todo esto es, Nazareno, que ya está tomada la decisión y que van
0: Claro.
1: a hacer, sean un par de meses más o un par de meses menos, eso no es tan significativo, sabiendo de que sí o sí se van a concretar.
0: Bien, lo pongo porque hizo referencia recién, hablando de catastro municipal y el tema tierra, no deja de ser sensible, si hay algo que se pueda recuperar prácticamente el tema del departamento. Bueno, ¿me puede profundizar un poquito con relación a este convenio para con catastro municipal, intendente? Teniendo en cuenta de que en su momento, por ejemplo, ¿no? Era Nazareno el que estaba a cargo de catastro y de repente aparecía Nazareno dueño de un montón de lo que en teoría uno pensaba que era municipal o que era fiscal, realmente uno aprovechando esos contactos, los conocimientos y teniendo obviamente esos recursos o esos pasivos y bueno. Ahí donde han ocurrido muchísimas cosas que de repente, bueno, después se generaron denuncia o aparecían nuevos dueños. ¿A qué apunta este convenio?
1: Bueno, mire, Nazareno, el catastro municipal no, en este momento no está funcionando y hace mucho tiempo que no está funcionando. Antes se hacía a través de un convenio con los municipios y con las instituciones intermedias, los centros vecinales, para hacer el saneamiento de tierras. Recuerda usted que
0: Yo no sé si ahí viene, se pierde la comunicación, debe estar viajando ahí el intendente, por eso se nos corta lo que es la comunicación. ¿Ahí lo escucha un poquito mejor ahí? No, se nos va la comunicación. Me presiento que debe ser el que está viajando, ¿no? Vamos a ver si retomamos. No se escucha. Dame. Levanta un poquito. Vamos a ver si podemos. Ahí está. ¿Qué viene viajando, doctor?
1: Sí, estamos en la ruta, pero ya nos ubicamos bien para poder hablar sin interferencia.
0: ¿No? Ahí está saliendo perfecto. Bueno, habíamos quedado en que no estaba funcionando este catastro.
1: No está funcionando y es nuestra intención de poder firmar este convenio para que lo que es el catastro provincial pueda capacitar el personal y darnos todas las herramientas, los recursos, para que nosotros podamos disponer de la información, podamos llevar adelante todos los tipos de trámites que necesita el vecino. Muchas veces tenemos consultas sobre cuál y determinado trámite de tierra y no lo podemos resolver porque tenemos que pedir toda esa información al catastro de la provincia. Nosotros, disponiendo de la información catastral de todo el departamento, muchos de los trámites se pueden resolver en el municipio. Sí. Así que ese es el objetivo que nosotros nos hemos planteado, de poder, a partir de este convenio, disponer de un espacio en el municipio para catastro con toda la información y las herramientas para que cualquier vecino que necesite algún trabajo o algún pedido de información o algún trámite de tierra, lo podamos resolver desde el municipio.
0: Bien, disculpe mi ignorancia, pero no entiendo mucho el tema de tierras, pero sí que puedo preguntar. En este último tiempo, intendente, se hizo, bueno, mucha gente que compró terrenos, o sea, uno pensando que compraba de buena fe y fue estafado. ¿Esto puede servir también? Yo no sé cuál es la tecnología que se utiliza ahora, como para verificar si a la hora de que alguien te venda, si realmente son los dueños. ¿Significa esto algo como para verificar que esté todo bien? ¿Tiene que ver con eso también?
1: Sí, va a ayudar muchísimo para que no sucedan este tipo de cosas, de estafa, de vender terrenos que no son propios, de vender terrenos que ya fueron vendidos. Y bueno, todo esto va a ayudar mucho para que la gente que tenga interés de poder comprar un terreno vaya al municipio, pueda solicitar la información y ver quién es el propietario y ver a nombre de quién está. Así que eso creo que es muy, pero muy importante. Creo que va a ser un gran avance para el municipio y para la comunidad de que podamos nosotros hacer la apertura de una oficina de catastro municipal.
0: Muy bien, bueno, ¿qué otra cosita más, intendente? Ya para llevarlo a lo que va a ser, porque me han confirmado una fecha de rally. El otro día estuvo la gente acá de una escuela que se está preparando para un gran pericón, de un baile del pericón nacional, con gente que viene de otras provincias ya que han confirmado. Esto va a ayudar también a la capacidad hotelera. Va a estar muy complicado ese tema porque al otro día, ahí saco la información, estamos hablando de que esto se va a bailar el 9, y al otro día, esto relacionado con el Día de la Independencia, y el otro día me dice, ¿sabías que está confirmado el festival? Y ahí saco información del Festival del Cabrito. Así que, ¿cómo nos estamos preparando para lo que va a ser julio turísticamente también? No sé si tiene algo más para agregar, porque sé que estuvo hablando con el gobernador, pero yo sé que hay mucha información que se va a guardar para anunciarla después.
1: Bueno, no, la verdad que bien, estamos transitando la segunda mitad del año, que nosotros esperemos que sea mejor. Estos dos últimos meses han sido muy, pero muy duros, con respecto a lo económico, y bueno, esperamos que de a poco vayamos restableciendo y mejorando un poco el tema de los recursos para poder llevar adelante normalmente la gestión. Nosotros este mes, mañana, compartimos un acto con los bomberos que están de aniversario. Después, el 20 de junio, vamos a tener el acto de la promesa de alta de la bandera. La última semana de junio tenemos el desafío Ancedusa, que es una prueba nueva, una carrera nueva que llega a nuestra provincia, más precisamente a nuestro departamento. La primera semana de julio vamos a tener el rally provincial, que todo el mundo conoce, sabe. Después vamos a tener el 9 de junio el Gran Pericón Nacional. Van a llegar academias de todos lados, de provincia de Buenos Aires, vienen 200 personas que van a estar albergadas durante 3 días en Olta. El mismo 9 de julio está la actividad de la agrupación gaucha de la esquina del sur, de Nico Peña, que hace todas las destrezas y las actividades folclóricas. Y el día 11 va a ser, el sábado 11, una edición más del Festival del Cabrito, que nosotros ya estamos trabajando, hemos avanzado mucho con el tema de los artistas, así que calculo yo que a más tardar esta semana vamos a tener ya todo confirmado. Hoy llevamos la tranquilidad de que el gobernador nos va a ayudar para que lo podamos llevar adelante, nos autorizó los recursos, obviamente que todo va a ser acorde a las circunstancias y al presupuesto que nos autoricen, y bueno, estamos en condiciones de decir que en estas vacaciones de julio vamos a tener el día 11 una edición más del Festival del Cabrito, un encuentro, un festival que nos permite encontrarnos con todos los productores, la familia, los jóvenes, así que estamos con mucha expectativa para este mes de julio, que también es el mes del mundial, y el mes de julio, que es el mes en donde tenemos en la temporada todas estas actividades, y creo que va a ser muy beneficioso para nuestro departamento, sobre todo para los servidores turísticos, para el que tiene cabaña, el que tiene hotel, el que tiene gastronomía, el que tiene comercio, el que tiene supermercado, el que tiene, bueno, todos los comercios en general se benefician porque todo ese dinero que llega a nuestro departamento queda en nuestro departamento. Así que estamos contentos, Nazareno, porque hoy a empezar este mes de junio y esta semana con buenas noticias, creo que es un aliciente muy importante para seguir trabajando en lo que es la gestión de gobierno.
0: Bueno, y queda claro que se va a continuar trabajando, ¿no? No hay un parate a consecuencia del inicio del Mundial, sino todo lo contrario. Todo coincide con el Mundial, con muchas actividades. ¿Lo que sí me ha confirmado o no todavía la presencia, no lo, por ahí la del gobernador, o con relación al tema del acto? Porque medio como que se ha desvirtuado un poco, ¿no? Con esto de la cuestión virtual a la hora de la promesa de lealtad con la bandera, hay muchos pedidos de que se haga directamente presencial, ¿no? La promesa de lealtad para con los chicos.
1: Bueno, el gobernador nos ha confirmado hoy la presencia, nada más que faltaría determinar si va a ser el sábado 20 o el lunes 22.
0: Perfecto. Doc, de mi parte no le robo más tiempo, ya me tiró varias noticias importantes, confirmando el Festival del Cabrito, pero por ahí, viste, algunos quieren adelantar, porque ya a la altura, ya me imagino que mínimamente algunos contactos con algunos artistas, me refiero de lo central para lo que va a ser el festival. Hay algunos nombres, ¿no?
1: Sí, ya tenemos algunos artistas confirmados, como por ejemplo La Miquila, que va a estar, Rita Fabiana, que va a estar, estamos viendo... Ya nos han comprometido los archivos santiagueños también, la banda de Cuarteto de Córdoba también, y vamos a cerrar con una banda ciojana que todo el mundo pide. Ahí estamos definiendo cuál de las dos, son muy buenas. Y bueno, y los artistas folclóricos también que vamos a tener del departamento y del departamento vecino, que nos van a enviar algunos intendentes. Así que bueno, cuando estemos en condiciones de dar la grilla y la vamos a anunciar, pero básicamente hay algunos artistas que ya tenemos confirmados, y la banda más importante de la ciudad de Córdoba la vamos a dar a conocer el día viernes, pero ya también está comprometida para que pueda actuar el sábado 11 en el Festival del Cabrito, perdón.
0: Del Cabrito. Y confirmaría, digamos, haciendo sacheros entonces, ¿no?
1: Sí, cantantes santiagueños, y también una cantante muy importante que está muy de moda, de Córdoba, para los jóvenes, que bueno, el día viernes la vamos a dar a conocer.
0: Muy bien, Doc, muchísimas gracias.
1: A vos, Nazareno, hasta cualquier otro momento.
0: Hasta luego. La palabra del intendente de la capital de La Rioja, salió de hablar con el gobernador Ricardo Quintela, y nos atendió el teléfono en la comunicación, confirmando tema muy importante con lo que dijo hace instante nada más, está relacionado con el tema de viviendas, ¿bien? Convenio con Catastro Municipal, con relación a este tema que me parece muy importante, ¿no? Acá se generan muchísimas estafas con el tema tierra y era cualquier cosa realmente, ¿no? Esto está bueno que se avance. Y la otra, bueno, hablando y pensando un poquito, por el Día de la Promesa de la Lealtad, que es muy, confirma el gobernador, 20 o 22.
2: La encuentro vacía.
0: Tema viviendas. Ya con el tema de las licitaciones para con las empresas para la construcción de las viviendas, y en promedio de 6 meses ya, un poquito menos, ya estaría la empresa. Ya terminaron con lo que es servicios y ahora empieza la construcción de la vivienda, así que falta el sistema de si calcula de acá hacia así, año y medio, se estarían entregando las 32 viviendas a 32 nuevas familias.

Hora 3 en toda la República Argentina. 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Retiramos jornada para hoy, de acuerdo a lo que indica el Servicio Meteorológico Nacional. El tiempo en Olta. Cielo cubierto. La temperatura es de 17 grados 2 décimos. Ya no hay llovizna. La máxima para hoy va a estar en la franja en esta, 17, 18 grados. Mañana un poquito más agradable. Pero atención, la probabilidad de lluvias hoy se puede incrementar en horarios de la tarde, como así también a la noche y madrugada del día martes. En la semana, de todas maneras, va a ir en ascenso la temperatura, pero para el día jueves, se puede adelantar el miércoles a la noche, pero ya para el día jueves también.

0: Haría la presencia para este mes, para la promesa de lealtades, falta confirmar el día 20 o 22. 20 sería el fin de semana y 22 sería ya el lunes que se realice lo que es el acto para la promesa de lealtad de los chicos de cuarto grado. A todo esto también hubo una reunión con la gente de tierra, con Poi Soria, precisamente para hablar de un convenio con Catastro Municipal, teniendo en cuenta el tema tierra. Todo esto manifestaba lo siguiente el jefe comunal.
1: Sí, sí, ayudar muchísimo para que no sucedan este tipo de cosas, de estafa, de vender terrenos que no son propios, de vender terrenos que ya fueron vendidos. Y bueno, todo esto va a ayudar mucho para que la gente que tenga interés de poder comprar un terreno vaya al municipio, pueda solicitar la información y ver quién es el propietario y ver a nombre de quién está. Así que eso creo que es muy, pero muy importante. Creo que va a ser un gran avance para el municipio y para la comunidad de que podamos nosotros hacer la apertura de una oficina de catastro municipal.
0: Muy bien, bueno. Soledad Varas, abogada de la familia de César Arias, no puede haber una persona desaparecida durante 26 días en La Rioja. La letrada cuestionó el operativo de búsqueda realizado tras la desaparición de César Arias y sostuvo que no se destinaron los recursos necesarios para encontrarlo a tiempo. Motociclista sufrió un violento intento de robo y gracias a las cámaras de seguridad lograron detener al delincuente. Este martes, Quintela se reúne con gobernadores del Norte Grande tras cambios en zonas frías. Tras la medida, estamos hablando de esta, de la sanción de la reforma de subsidios energéticos, los mandatarios del Norte Grande buscarán unificar una posición ante los cambios promovidos por Nación. El encuentro será este martes en la sede del CFI en Buenos Aires. Natalia Álvarez Gómez dijo, la universidad debe funcionar como un puente y no como un muro. Álvarez Gómez encabezó la ceremonia de graduación en conmemoración al 25 de mayo frente a un auditorio colmado. Defendió la educación pública y de calidad. Destacó el rol de las familias en el esfuerzo estudiantil. Las destacadas a través de la portada de Infobae. Reforma laboral. El gobierno explicó cuáles serán los cambios para empresas y trabajadores tras la reglamentación. El ministro Federico Sturzenegger detalló los alcances del decreto 407/26 publicado este lunes, que reglamentó aspectos de la ley de modernización laboral. ¿Cuáles son los principales cambios y cómo será el nuevo recibo de sueldo? Sube el petróleo y cae el Wall Street ante la nueva escalada de la guerra en Medio Oriente. Claudio Úbeda dejó de ser el entrenador de Boca Juniors. Son los títulos destacados a esta hora de la mañana. 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

0: Se termina la mañana en la radio, gente.
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0: Nos vamos, 13 con 14 minutos, gracias como siempre. Nos reencontramos nuevamente con más de la mañana en la ciudad. Mañana a partir de las 9, antes Radio 10, pásenla bonito. Lo dejamos con el tema de la semana, claro, sin duda. Destacado, corazón sin cura, lo nuevo de Simón Aguirre. Gracias, buena jornada, hasta mañana, chao.

0: Gracias.
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0: gracias.
1: Qué hermoso este momento que me hicieron vivir. Gracias y felicitaciones a todos. Qué hermoso.
2: Fuerte, fuerte.

0: Muchas gracias.
1: Un aplauso para Gaspar Quijena, che.
0: Gracias, Nico.
1: Hacemos otra, que se cague. Vamos. Bueno, porque Gaspar y el Nico se quieren quedar un

0: gracias, Nico.
1: Bien, hermano.
0: Un fenómeno.
1: Gracias, Gaspar, por venir. De corazón. Cuídate mucho. Todos los éxitos.

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aquí las palabras que le va a estar haciendo compañía. Yo soy simplemente Carlos. Bienvenidos a la 96.9. Estamos arrancando, locurín. ¿Cómo estamos, loco? El paraguas, ¿todo bien por ahí? ¿Qué hace, loco? La bufanda, ¿todo bien por ahí? ¿Cómo estamos, loco? Los guantes, ¿todo bien por ahí? ¿Qué hace, loco? El gorrito, ¿todo bien por ahí? Buenísimo, a través de la radio. Estamos.

0: 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Seguimos bien arriba, motoneta. ¿Cómo estamos, loco? El pistón, todo bien por ahí. Espectacular, buenísimo. 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Buenísimo, buenísimo, buenísimo. 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

0: 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Seguimos bien arriba. ¿Cómo estamos, loco? La viruta, ¿todo bien por ahí? ¿Qué hace, loco? La pesebrera, ¿todo bien por ahí? ¿Cómo estamos, loco? El rastrillo, ¿todo bien por ahí? ¿Qué hace, loco? La raqueta, ¿todo bien por ahí? Métele avena, locuré.
1: Mira, vamos a comenzar. Los fugitivos de Catuna en vivo.

arrancamos con toda la buena onda, todo el barrio musical tarde, este día espectacular, hermosísimo, para seguir haciéndole compañía como siempre con lo mejor. Tarde del lunes, arranque de semana, chabón, como siempre con lo mejor. Dale volumen, dale.

Buenísimo, buenísimo, buenísimo. Buena música en la radio arriba, Garrafita. ¿Cómo estamos, Garrafita? ¿Todo bien por ahí? Espectacular, buenísimo. 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Buenísimo, buenísimo, buenísimo. 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

Me voy con la quiniela de Buenos Aires a la cabeza, el 561, el 61, la escopeta, la de Buenos Aires. Me voy con la quiniela matutina de Córdoba a la cabeza, el 561, el 61, la escopeta, la de Córdoba. Me voy con la quiniela matutina de Córdoba a la cabeza, el 577, el 77, piernas de mujer, la de Córdoba. Me voy con la quiniela matutina de Santa Fe a la cabeza, el 152, el 52, madre e hijo en la de Santa Fe. 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

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Dice: hola, simplemente quiero que saludes al amor de mi vida. Él es Mauro, que lo reamos con todo el amor del mundo. Y se le puedes dedicar algo lindo. Pero como no, ya estamos complaciendo con eso a través de la radio. Dice: hola, simplemente quiero que saludes al amor de mi vida. Él es Mauro, que lo reamos con todo el amor del mundo. Y se le puedes dedicar algo lindo. Pero como no, ya estamos complaciendo con eso a través de la radio locura. Buenísimo, buenísimo, seguimos bien arriba, locurino. Hola, simplemente dice: quiero que saludes a Nueva Blanca, al amor de mi vida, él es Pichón Villagra, que lo reamos con todo el amor del mundo. Y se le puedes dedicar algo lindo, pero como no, ya estamos complacidos con eso a través de la radio para seguir haciendo la compañía como siempre con

Buenísimo, buenísimo, buenísimo, buenísimo. La música de la radio. Seguimos bien arriba, Locuril. Seguimos con toda la buena onda, todo el barrio musical. 25 minutos ya de las 6 de la tarde. Seguimos con toda la buena onda, todo el barrio musical. ¿Cómo estamos, chabón? ¿Todo bien por ahí? Espectacular. ¿Cómo estamos, Vizcachón? ¿Todo bien por ahí? ¿Qué haces, Caimán? ¿Todo bien por ahí? ¿Cómo estamos, Tigre? ¿Todo bien por ahí? ¿Qué haces, León? ¿Todo bien por ahí? ¿Cómo estamos, Gato? ¿Todo bien por ahí? Buenísimo, a través de la radio. Seguimos con lo mejor que hace, loco, el tablón. ¿Todo bien por ahí? ¿Cómo estamos? ¿Estamos, loco, el andamio? ¿Todo bien por ahí? ¿Qué hace, loco, el cimiento? ¿Todo bien por ahí? ¿Cómo estamos, loco, del pico? ¿Todo bien por ahí? Métele.

0: Estuvieron tocando en el Cosquín Rock y ahora vinieron a saludarnos y a cantar esta canción.
1: ¿Pasó?
0: Amigo de artista y Lauta.
2: ¿Qué pasa,
0: el aplauso?
3: ¡Oba!
2: ¡Gordo!
0: ¿Cómo está la banda?
1: Espectacular, amigo.
4: Muy bien, increíble.
0: ¿Te

0: Muchas gracias. Gracias, muchachos.
1: Buenísimo, buenísimo, buenísimo, buenísimo. Buena música en la radio. Seguimos bien arriba, locura. Seguimos como siempre. 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
1: Buenísimo, buenísimo, buenísimo. 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Buenísimo, buenísimo. 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
1: Buenísimo. buenísimo, buenísimo. 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
1: Buenísimo, buenísimo, la música en la radio. Seguimos, cuá, 46 minutos de las 6, locura.

Buenísima la música en la radio. Vamos llegando ya al final de nuestro programa, como siempre, bajo la dirección general del señor Nazareno Cruz y el Lobo. Puesta al aire, selección musical, mi amigo loco, enamorado, la compuesto, lo mata traidor. Aquí en las palabras, quien estuvo haciendo compañía, yo soy simplemente Carlos. Que tengan una feliz jornada de lo que resta de este día lunes, si Dios quiere, como siempre. Mañana volveremos nuevamente con lo mejor. Nos vamos, hasta mañana.

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0: 7 de la tarde con 11 minutitos en la República Argentina. 7 de la tarde, 11 minutitos en toda la República Argentina. Audiencia Radio Ciudad, buenas tardes. ¿Cómo están todos? Bienvenidos a la tarde de la radio, tarde de la ciudad, la 96.9. Estamos arrancando.
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0: Hasta la 21 hora en la jornada del día lunes, chicos.

0: Bueno, damos apertura, damos comienzo en la tarde. Che, damos apertura, damos comienzo en la tarde. La radio, tarde espectacular. Jos Minando, Ginolte. Está lloviendo, Ginolte. Así espectacular. Hasta las 9 de la noche, hasta las 21 horas, te haremos la mejor compañía con todo el cuarteto. Buenas canciones, buena música.
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Bueno, puedes comunicarte ya con la radio 3826-50-7028, para toda la gente que están escuchando la radio, a todo el departamento General Belgrano, departamento vecino, la gente de Catuna Milagro, a la gente de Chamical, un saludo cordial para toda la gente que nos están escuchando en distintos lugares a través de Radio Ciudad.

canción, la chilena canción, la música, trae la radio 1386-50-7022 para comunicarte con la radio, forma parte de la tarde hasta las 21 horas con todo el cuarteto, che. Abrazo grande para la gente que están escuchando la radio, todo el departamento de Belgrano, departamento del Sino. Para toda la gente que está en la sintonía radio, un saludo cordial para la gente que están ahí trabajando, los que están laburando a esta hora de la tarde. Linda llovina, que nota, ¿no? Finita, pero moja, ¿eh? Finita. La lluviecita, pero como moja, che, dale.

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Triste. 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
0: 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Carnicería Feria El Criollo. ¿Cómo estamos en la jornada aquí en la radio? Espectacular jornada de este día lunes, chicos. Espectacular. Señora, ¿cómo estamos? Linda Jodvina aquí en Olta Moja, ¿eh? Finita pero moja. Vamos, vamos. 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

0: Carolina Música trae la radio. Che, abrazo grande para la gente también que están escuchando la radio. 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Che, abrazo grande para mi amigo Antonio. 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
0: Vamos a continuar aquí en la tarde, che. Vamos a continuar aquí en la tarde. La radio tarde espectacular. La 96.9 Radio Ciudad. Dame lo que se viene este viernes.
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Vamos a regalar entrada el viernes, chicos. Vamos a regalar entrada el viernes. Sí, el viernes vamos a regalar entrada, chicos. Sí, el viernes, chicas. Sí, bueno, la chica entra en gratis. Sí, la chica entra en gratis hasta la 1 de la mañana en pista El Tala, Loma Blanca. Viernes, Fugitivo de Gatuna y los apasionados.

0: qué bueno que va a estar, qué bueno que va a estar el viernes, qué bueno que va a estar el viernes. Pista el tal a Loma Blanca, pista el tal a Loma Blanca, los fugitivos de Catuna y los apasionados toda la noche. Pero pará, porque las chicas entran gratis hasta la 1 de la mañana, ¿sí? Las chicas entran gratis hasta la 1 de la mañana para bailar toda la noche. Estás invitado para el viernes, fugitivo de Catuna y los apasionados, pista el tal a. 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

0: Latina Música a través de la radio. 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
0: Los cantores de Santa Cecilia, este sábado, Salón AM.
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0: la... toda la noche, los cantores de Santa Cecilia.
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0: Para pasar una buena noche, toda la noche, los cantores de Santa Cecilia. Este sábado por la noche, Salón AM, llegan los cantores de Santa Cecilia.
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0: La noche del sábado con los cantores de Santa Cecilia.
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0: Sábado por la noche, Salón AM, llega los cantores de la de Santa Cecilia, ¿no? Los cantores de Santa Cecilia, pero para, en la misma noche llegan... El Pepe Pereira y los bandidos.
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0: Llega el número uno. Llega el creador de la música regional. Llega Pepe Pereira y los bandidos.
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0: El creador de la música regional llega Olga nuevamente, sábado por la noche, Santa Cecilia y el Pepe Pereira bandido en el Salón AM.
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0: Llega mi amigo Pepe, chicos, llega el Pepe Pereira bandido, llega los cantores de Santa Cecilia, sábado por la noche, Salón AM.

0: Y las chicas entran gratis. Y las chicas entran gratis hasta la una de la mañana. Chica gratis hasta la una de la mañana.
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0: Sábado por la noche, los cantores de Santa Cecilia y Pepe Pereira y los bandidos. Toda la noche llega el creador de la música regional, Pepe Pereira y los bandidos. ¡Arriba! Vamos a bailar toda la noche, chicos, ¿eh? Vamos a bailar toda la noche, chicas. Chicas gratis hasta la una, ¿eh? Chicas gratis hasta la una de la mañana para bailar con el Pepe, para bailar con los cantores de Santa Cecilia. Sábado, Salón AM.

0: Sí, va a estar buenísimo, ¿eh? El viernes regalo entre nosotros, hacemos programa hasta el viernes, ¿sí? El viernes vamos a regalar entrada para los cantores de Santa Cecilia y el Pepe Pereira Hundido en el Salón AM. Chicas, dama gratis hasta la una. ¡Vamos a mirar! Llega el Pepe, llega mi amigo Gillo Pereira, llega el Nasif, llega, ¿quién más? El Nano Domínguez, espectacular. El sábado, todo al Salón AM.
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0: Vamos a bailar, piden a la luna que te la bajaré, mi amor, ¿eh? Vamos.

0: Vamos a bailar el sábado, chicos. Abrazo grande para mi amigo Gillo Pereira, que está escuchando la radio. Gillo. Vamos a bailar el sábado. Sí, vamos a bailar el sábado con los cantores de Santa Cecilia y el Pepe Pereira y los bandidos. Sábado, Salón AM.
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0: A bailar, chicos.
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canción, huele la música del Pepe, ¿no? Un poquito de la música del Pepe para el bandido el sábado AM. Santa Cecilia y el Pepe Perelo Hundido AM sábado. Y las chicas gratis hasta la 1 de la mañana.

0: Qué bueno que estar, qué bueno que estar el sábado, ¿eh? Sábado por la noche, Santa Cecilia y el Pepe Pereira Hundido, sábado.
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0: Vamos a bailar el sábado, ¿eh? Vamos a bailar el sábado en el Salón AM.

0: La noche sábado AM llega el Pepe y los cantores de Santa Cecilia.
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0: ¡Es una lechuza, Pepe!
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2: Para Leo, Toby y Benjamín Pardo.
0: 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Mi amiga Yami está escuchando la radio, Yami, sí. A full con la radio. Mi amiga Doña Feli también están escuchando la radio, chicos, dale. Para mi amigo Gillo Pereira, sí, mi amigo Gillo Pereira, que se está preparando a full para el sábado, Gillo, ¿no? A full se está preparando mi amigo Gillo Pereira para el sábado, ¿eh? Bueno.
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0: Alejandro Severio, el Ale.
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0: Esto es. ¡Qué locura! ¡Qué locura! Lo canta el Lico.

0: para Yami, que está escuchando la radio. Yami y Lourdes, ¿puede ser? Bueno, que están escuchando la radio. Doña Feli. Bueno, Avenida Perón, a pasito del hospital, está Doña Feli, está Yami, está Lourdes. Las chicas están escuchando la radio. Están escuchando la radio, vamos.
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0: Bueno, por Cadiz, hola Pablo, pasame un tema de... Puñalada, puñalada, de qué locura. Bueno, ya estoy complaciendo la música. Algo de qué locura, puñalada, ya que estamos con qué locura. Cuando lo tenga mi amigo, largue el tema puñalada de qué locura, que me lo están pidiendo ya,
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3: Estuvieron tocando en el Cosquín Rock y ahora vinieron a saludarnos.
0: Llega
3: y a cantar esta canción.
0: Llega, qué locura.
3: Amigo de artista y Lauta,
4: ¿qué pasa,
3: el aplauso?
4: ¡Córdoba!
3: ¿Cómo está la banda?
4: Espectacular, amigo.
5: Muy bien, increíble.

0: Eso, con sabor, sí.
1: Así lo disfrutamos, Pepe.
0: Claro que sí.
1: Y Carlos. Nueva edición.
0: Y Carlos Rivero también.
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0: vamos a girar la música aquí en la radio. Giraba la música del Pepe, ¿no? El Pepe giraba aquí en la radio. El enganchadito del León del Peje también aquí en la radio. El Dani Fernández, che, dale. Esto dice Damián Córdoba.
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0: Y la noche, la radio noche de la ciudad, la 96.9. Estamos en vivo.
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0: Bueno, el viernes, ¿no? ¿Todo listo el viernes? Sí, todo listo para el viernes. Pista y Tala, Loma Blanca. Pista y Tala, Loma Blanca. Viernes y por la noche.
1: Vamos a presentar un tema nuevo, che.
0: Vamos a bailar el viernes por la noche, Pista y Tala, ¿eh? Pista y Tala, Loma Blanca. Vamos a bailar toda la noche con los fugitivos de Catuna y los apasionados, Pista y Tala.
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0: Vamos a bailar, chicos, chicas.
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0: El viernes por la noche, Pista y Tala, Loma Blanca. Vamos a bailar con los de Fugitivo de Catuna y los apasionados.

vamos a bailar toda la noche, sí, vamos a bailar toda la noche con los fugitivos de Catuna, los Fuji de Catuna y los apasionados toda la noche. El viernes, Lo Blanca, Pista y Tala, los fugitivos de Catuna y los apasionados. Las chicas entran gratis hasta la 1 de la mañana. Viernes, Lo Blanca, Pista y Tala.

Bueno, linda música, linda canción, seguimos a radio. Linda música, linda canción, seguimos a radio. Espectacular, estamos en la noche, radio, noche de la ciudad, la 96.9. Estamos en vivo. Buena canción y buena música. Me están pidiendo algo de Juan Caliba y la muchachada. Juan Caliba y la muchachada me están pidiendo en la radio. Prepárate porque para. Mira, para el Día del Padre, ¿sí? Para el Día del Padre, camino a Chamical, ¿sí? Llega la Mega 21, Juan Caliba y Cristian Valle. Prepárate. Antes de llegar a la huerta, ¿sí? Antes de llegar a la huerta, va a estar Juan Caliba, la Mega 21 y Cristian Valle para bailar toda la tarde-noche, ¿sí? Bueno.

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0: Bueno, línea música, la radio, línea música, 40 minutos, el oro 20, 40, 40, el oro 20, en la República Dominicana, en la jornada del día lunes, aquí en la radio.
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0: Chilina Música, en la radio Chilina Música, ya 48 de la hora 20, ¿no? 48 de la hora 20. 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
0: 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Estamos en la noche de la radio 50 en oro 20. 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

0: Bueno, Lina Musi en la radio, Chilina Música, 54 minutos de los 20, 54 minutitos de los 20, en la República Argentina. Estamos en la noche, la noche, la noche. 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
0: Lina Música, trae la radio. Che, Lina Música en la radio, dale. 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
0: Bueno, vamos a continuar, chicos. Vamos a continuar aquí en la radio. La noche, la radio.
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0: 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Viernes por la noche, pista el tala, pista el tala. Vamos a bailar toda la noche con los fugitivos de Catuña y los apasionados. Viernes por la noche, Loma Blanca, pista el tala. Llega la locura, llega la locura, llega la voz inconfundible de Franco y los apasionados a pista el tala, Loma Blanca, este viernes. Además, los fugitivos de Catuña. ¿Dónde está escuchando la radio mi amigo Adrián ahí? Sí, mi amigo Adrián, la gente de pista el tala, ¿están escuchando la radio, mi amigo? ¿Están escuchando la radio? Vamos, pista el tala. Viernes, viernes.

0: Va a estar súper bueno y bailable. Viernes por la noche, pista el Tala, chicos, se pista el Tala. El viernes, los fugitivos de Catuna y apasionados. ¡Arriba! ¡Ua, ua! ¡Chus! ¡Vamos! ¡Vamos a bailar!
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0: Las chicas entran gratis hasta la una de la mañana. Todo el mundo a pista el Tala. Vamos a bailar el viernes por la noche. Pista el Tala, Loma Blanca.

0: bailar, va a estar bueno para bailar toda la noche en Pista El Tala. Sí, se están preparando los chicos ahí a full, se están preparando los chicos a full ahí en Pista El Tala. Todo el mundo a Pista El Tala, che, sí, va a estar bueno, va a estar bueno, va a estar bueno para bailar toda la noche en Pista El Tala. Los Fugitivos de Catuna, sí, Los Fugitivos de Catuna y Apasionado el viernes, este viernes, ya no queda nada, el viernes, claro, el viernes. ¿Cómo estamos para el viernes? ¿Cómo estamos para el viernes, chicos?
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0: Además, llega Cristian Caliba y Los Fugitivos de Catuna en Pista El Tala, Loma Blanca.
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0: Che, para el loco Nico, el potro del garabato, que están escuchando la radio, ¿sí? Para el loco Nico, el potro del garabato. Ah, Nico.
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0: El potro del garabato, mi amigo, ahí, güey.

0: ¿cómo estamos para el viernes, Jota? ¿Cómo estamos para el viernes? Pista el tala, ¿eh? ¿Se prepara Pista el tala?
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0: ¡Chao, chao, chao, chao!
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0: ¡Vamos!
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0: Esto es lo fugitivo de Catuna, esto, ¿no? Lo fugitivo, lo nuevo, lo nuevo.
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1: Che, va a estar bueno, va a estar bueno, va a estar bueno. Se están preparando los chicos ahí, el Nico, el Potro y el Garabato. Sí, está escuchando radio. Mi amigo Manteca sigue escuchando la radio. Adrián ahí, ¿no? Se están preparando los chicos para bailar el viernes, ¿sí? Con los fugitivos y apasionado el viernes. Pista el Tala, va a estar buenísimo. El viernes vamos a regalar algunas entraditas, chicas, ¿eh? Ah, las chicas entran gratis, claro, las chicas entran gratis. Chicas.